0: Actualizamos los datos meteorológicos. En tu ciudad, Punta Alta, Puerto Belgrano.
1: Su radio le da la hora.
2: 21 horas, 6 minutos.
1: La temperatura,
2: 12 grados.
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3: Alimentos saludables que ayudan a depurar el organismo. Especialmente en estos días en los que es bastante probable que hayamos comido más de lo habitual. Aumentar la ingesta de frutas, verduras y hortalizas nos ayudará a restablecer el equilibrio en el organismo y a sentirnos más livianos. Si nuestro objetivo entonces es simplemente depurar el organismo para devolverle su equilibrio y sentirnos bien, no tenemos que recurrir a dieta alguna. Simplemente seguir una serie de medidas e incluir en la alimentación algunos productos naturales, con alto contenido en agua, que además de aportarnos buenos nutrientes, tengan propiedades diuréticas para eliminar el exceso de líquidos y saciantes, para ayudarnos a moderar la ingesta calórica. Como consejos básicos y un punto de partida, debemos tener en cuenta la reducción del consumo de grasas, especialmente aquellas menos saludables. Optar por cocinar de la manera más saludable, plancha, vapor u horno. Controlar los azúcares, especialmente los refinados, y descartar la bollería industrial. Continuar con el buen hábito de hacer 5 comidas diarias, controlando las cantidades. Elegir las carnes menos grasas, como el pollo o el pavo, para que no falten las proteínas, y no olvidar consumir pescado al menos 2 veces por semana. También necesitamos hidratos de carbono que podemos encontrar especialmente en los cereales y sus derivados integrales. Por último, vigilar la suficiente ingesta de agua y de infusiones que también ayudan a depurar el organismo. En cuanto a los alimentos de origen vegetal, las frutas más ricas en agua son las más aconsejables en una dieta que busque el control de peso y se centre en aliviar otros problemas, entre ellos la retención de líquidos. El kiwi, la pera, el ananá, el pomelo y la manzana se encuentran entre las frutas más recomendables para ayudar al correcto funcionamiento del aparato digestivo y dejar atrás los excesos navideños. Si hablamos de verduras y hortalizas, depurativas y saciantes, entre las que no pueden faltar está el apio, el alcaucil y las verduras de hoja verde, como las espinacas, la acelga, la col y el perejil.
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4: Tengo una linda carta aquí en mis manos de un muchacho que me dice lo siguiente. Señor Palau, tengo 16 años. Quiero gozar de la vida. Quiero servir a los pobres de la tierra y quiero ser puro. Quiero agradar a Dios. ¿Cómo lo hago? ¿Qué pasos debo dar? Mi estimado joven, qué alegría me da recibir su carta. Primeramente usted dice que quiere gozar de la vida. Pues así somos todos, ¿verdad? ¿Quién no quiere gozar de la vida? ¿Quién no quiere ser feliz? Sin embargo, como usted bien sabe, joven, hay miles de personas que, aunque ricas, no saben gozar de la vida. San Anselmo, uno de los grandes hombres de la historia cristiana, dijo lo siguiente: Dios a menudo obra más a través de la vida de los analfabetos que buscan las cosas que son de Dios, que por la habilidad de los entendidos que buscan las cosas que les son propias. Hasta allí San Anselmo, y cuánta razón tenía. Ahora, estimado joven, servir a los pobres de la tierra, ese es uno de los más grandes planes que usted se pueda hacer. Avergüénzate de morir hasta que no hayas ganado alguna victoria para la humanidad, decía Horacio Mann. Y Miguel de Unamuno, el famoso filósofo español, dijo: en los surcos lo vivo, en ti déjalo inerte, de tus obras podrás un día recogerte. Tenía razón Unamuno. Poder terminar la vida, estimado joven, y mirar hacia atrás, habiendo servido a los pobres de la tierra, ese es una de las grandes satisfacciones de la vida. Y luego usted dice que quiere ser puro. ¡Cuánto me alegro! Dice la Biblia: felices los de limpio corazón, porque ellos verán a Dios. Sí, joven, si usted quiere gozar de la vida, usted ha puesto el dedo en el botón que trae la respuesta. Servir a los pobres de la tierra y ser puro, o sea, agradar a Dios, ese es el secreto de una vida feliz, de una vida gozada. Juan Wesley, el famoso reformador, dijo: oh Señor, que no vivamos para ser inútiles. Y no hace mucho tiempo, cuando yo recibí un doctorado de una universidad, de un seminario teológico, un amigo mío me envió un telegrama. Y el telegrama decía: Miqueas 6:7, o sea, uno de los profetas del Antiguo Testamento. Dice así: oh hombre, Él te ha declarado lo que es bueno, ¿y qué pide Jehová Dios de ti? Solamente hacer justicia y amar misericordia y humillarte ante tu Dios. Mi estimado joven, ahí quizás esté la clave de la pregunta que usted me hace. Primeramente, si usted quiere saber lo que es bueno y lo que pide Dios de usted, haga justicia. En todas sus actividades, a una hora de muchacho adolescente, comience haciendo justicia de muchacho. Segundo, dice, amar la misericordia. Eso quiere decir que usted va a amar a los necesitados, que va a trabajar por los pobres, que les va a ayudar. Pero no solo a los pobres y necesitados, no solo los pobres son necesitados, hay muchos ricos desesperados y perdidos que necesitan de su misericordia también. Así que ame la misericordia para todos los hombres, de todas las condiciones sociales, pero especialmente de los que padecen de la injusticia. Y por último dice, humillarte ante tu Dios. Querido joven, usted arrodíllese cada mañana y cada noche. Lea un capítulo de la Biblia de rodillas, sobre todo el Nuevo Testamento. Hable con Dios en oración. Goce de la presencia de Dios y sirva a los pobres. Dios lo va a bendecir.
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1: Su radio le da la hora. 23 horas, 39 minutos. La temperatura, 10 grados.
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Señor, te amamos y queremos en esta noche saciarnos en ti, Señor. Padre, hemos venido a buscarte y queremos entregártelo todo, Jesús, todo. Por eso, Padre, tú has dicho que habitas en medio de las alabanzas de tu pueblo. Mira estos corazones, Señor, que sepan que tú eres refugio para cada uno de ellos.

0: cuantos lo crean. Hermano, échate en sus brazos y descansa bajo la sombra de sus alas, porque seguro estás.
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2: Su radio le da la hora. 0 horas, 26 minutos. La temperatura, 10 grados.
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3: ¿Qué tal, querido amigo o amiga del programa Cruzada con Luis Palau? Mi nombre es Jorge Escopazo y quiero darle la más cordial bienvenida a este nuestro punto de encuentro en la radio, donde estudiamos diariamente la Biblia, la Palabra de Dios, junto a miles de oyentes alrededor del mundo, quienes escuchan nuestros programas a través de las emisoras que lo transmiten, como así también a través de nuestro sitio en internet, luispalau.net. Y en este día, al continuar nuestra serie sobre Juan Wesley, le presento el mensaje Un Fuego Inextinguible.
4: En estos días les estoy relatando en este programa la historia muy cautivadora de uno de los más grandes hombres de toda la historia de Inglaterra. Se llamaba Juan Wesley. Dijimos que él nació en el siglo XVIII, en un periodo de la historia en que la situación moral y social era caótica en su país, y que Dios salvó a la Gran Bretaña de ese caos social y político gracias a un tremendo avivamiento espiritual, y que lo hizo utilizando a dos grandes predicadores para introducir ese terremoto cristiano. Se llamaban Jorge Whitfield y Juan Wesley, pero le estamos dando importancia especial a Juan Wesley. Ayer contamos cómo él experimentó el cambio de vida, el nuevo nacimiento, y luego cómo comenzó a predicar ante millares de personas en el aire libre, en las calles, en los parques de aquellos días. Decíamos ayer que predicar al aire libre era una novedad en esos tiempos. Y Juan Wesley, siempre cuidadoso de la etiqueta, el decoro y la corrección, pues era un verdadero caballero, se sintió tímido ante esa sorprendente perspectiva. Whitfield lo presentó una vez ante una multitud, y luego, sorpresivamente, se marchó de la ciudad de Bristol a predicar en otras regiones. Y, ante 3.000 almas, Wesley abrió su corazón, y aunque temblando, les ofreció al Salvador Jesús. El resto de sus días, Wesley lo dedicó a la predicación al aire libre, o sea, ante el público, no en edificios, ante las masas ignorantes de la palabra del Dios Omnipotente. Su texto, aquel primer día, resultó ser profético, porque él leyó las palabras de Isaías capítulo 61, donde dice: «El Espíritu del Señor está sobre mí, porque me ungió Dios para predicar buenas nuevas a los pobres». Y así fue, porque él empezó a predicar las buenas nuevas a los pobres y las siguió predicando por más de 50 años, e inspiró a centenares y centenares de hombres y mujeres jóvenes también a predicar, ungidos por el Espíritu del Señor, a los pobres las buenas nuevas. «El fuego se ha encendido en la nación», clamó Wakefield, «y yo sé que todos los demonios del infierno no lo podrán apagar». Este iba a ser el método escogido por Dios, predicar al aire libre para alcanzar a las masas de aquel siglo con el mensaje transformador de Jesucristo. Durante medio siglo, entre triunfos y fracasos, tumultos y paz, desprecios y fama, el cuadro es el mismo. Un hombre con una misión dominante, agudamente consciente de su debilidad, pero raramente incitado, a menudo bajo tensiones, pero siempre seguro sobre un fundamento firme. Para cada época y para cada generación, Dios tiene un programa de predicación, de evangelización. Lamentablemente, abundan también el cínico falto de fe, el cobarde, temeroso de las opiniones sociales, y el que está satisfecho con un cristianismo superficial, que teme lo incisivo de la palabra de Dios, que quiere solo paliativos y ceremonias más o menos espiritualizadas. Juan Wesley entraba ahora a una campaña de alcance nacional y hasta internacional. «Todo el mundo es mi parroquia», respondió con resonante firmeza a un obispo que le criticaba incesantemente. Dios tenía una labor de evangelista itinerante para él, y Wesley la abrazó excitado, emocionado, esperando el día en que vería el triunfo con que había soñado y orado de joven en la universidad. Hoy se piensa que la Iglesia Metodista fue fundada por Juan Wesley, pero en realidad él nunca tuvo tal intención. Él se consideraba un sencillo predicador de las buenas nuevas, vocero de las buenas nuevas a una generación necesitada y decadente. Dios en la Escritura me manda, dice Wesley, que según mis fuerzas, instruya a los ignorantes, reforme a los malvados, confirme a los virtuosos. Los hombres me prohíben predicar en sus parroquias. ¿A quién escucharé? ¿A Dios o al hombre? Nos hace pensar, ¿no es cierto?, de lo que ocurrió con San Pedro cuando en Jerusalén él tuvo que responder a los líderes de aquel día diciendo: «Juzgad si es justo delante de Dios, obedecer a vosotros antes que a Dios». Y luego San Pablo que dijo: «Porque me es impuesta necesidad, y ay de mí si no anunciare el Evangelio». Así sentían Pedro y Pablo, los grandes apóstoles de la primera época de la vida cristiana. Así también lo sentía Juan Wesley cuando se sintió despreciado por los líderes de su nación. Con estas palabras, Juan Wesley se lanzó a una campaña de 50 años de duración. Deliberadamente dio sus años a la gente humilde. Pasó sus días entre los pobres, declara Juan Telford. Él se propuso atraer las masas a Cristo, y a ese fin fue fiel por más de medio siglo. Año tras año, a lomo de caballo, viajó una increíble cantidad de kilómetros. Galopó a lo ancho y largo de su patria, bajo torrenciales lluvias, en los inclementes inviernos británicos, con nieve y escarcha. Una tremenda potencia interna lo llevaba adelante, siempre adelante, evangelizando en el nombre de Jesucristo. A la edad de 82 años, Wesley pudo decir que el número de los que fueron traídos a Dios por las buenas nuevas en el avivamiento había sido mayor que el de cualquier época similar después de la de los apóstoles. ¿Y quién puede negarlo? Porque cuando uno ve la figura de este hombre, que era muy diminuto, era un hombre muy bajo de estatura, cabalgando constantemente en el frío y en el calor, que es muy poco en Inglaterra, más bien en el frío, en la nieve y en la escarcha, año tras año a lo largo y ancho de la nación, uno se da cuenta que había una fuerza interna que lo impulsaba a predicar. ¿Cuál es esa fuerza interna? Esa es la misma fuerza interna, amable oyente, que usted y yo también podemos tener. La fuerza interna del poder del Espíritu Santo. La Biblia dice: recibiréis poder cuando venga sobre vosotros el Espíritu Santo. Y todo cristiano verdadero, por cuanto ya tiene al Espíritu Santo, porque todo aquel que tiene a Cristo tiene al Espíritu Santo de Dios, tiene ese mismo poder. Pero la unción del Espíritu Santo, la plenitud, la llenura del Espíritu Santo, no la disfrutan todos los cristianos. ¿Se acuerda lo que dice Efesios capítulo 5 y versículo 18? No os embriaguéis con vino, en lo cual hay disolución, mas sed llenos del Espíritu, el Espíritu Santo. ¿Usted, amable oyente, está lleno del Espíritu Santo? ¿Usted se siente en este día, en esta semana, en esta época de su vida, movido por una fuerza interna, la misma fuerza que lo movía Juan Wesley a salvar a su patria, Inglaterra? ¿Usted se siente movido a salvar a la patria suya en este siglo XX por la proclamación de las buenas nuevas? Las buenas nuevas que nos dicen que Jesucristo murió en la cruz, que venció a Satanás derramando su sangre, que llevó nuestros pecados en su cuerpo sobre el madero, pero que Cristo no quedó en la cruz ni tampoco en la tumba, sino que resucitó. Ese mensaje, ¿usted lo está proclamando y repartiendo a través de toda su nación, a través de esa patria que usted dice que tanto ama? Eso es lo que hacía Juan Wesley, y lo hizo por más de 50 años sin perder tiempo discutiendo mucho con sus enemigos y críticos. Y como resultado, ¿qué pasó? El resultado fue que Inglaterra fue salvada de una revolución semejante a la Revolución Francesa, y la nación pudo prosperar por 200 años, y aún los historiadores seculares nos dicen que todo se debió al despertamiento espiritual a través de Wesley. Pero el despertamiento vino porque él y los que lo rodeaban predicaban incesantemente el nombre de Cristo Jesús, el Hijo de Dios, que murió y resucitó y vive y puede salvar a los hombres. Pero lo predicó no en la fuerza de la carne, sino con el poder interno del Espíritu Santo. Recibiréis poder cuando venga el Espíritu Santo. ¿Usted está gozando de ese poder, amable oyente? Y si no, ¿por qué no? Es una buena pregunta para este día.
3: Para ponerse en contacto con Luis Palau y hacerle llegar sus comentarios o sus preguntas, escríbale a la dirección de correo electrónico consejos@luispalau.net. consejos@luispalau.net. Si prefiere hacerlo a través del correo postal, escríbale a Luis Palau, apartado 15, Ciudad de Guatemala, Guatemala. Llegamos así al segmento de la música. Hoy nos va a acompañar Rabito con la canción El hombre necesita de Dios.

0: Así nos acompañaba Rabito por el segmento musical de nuestro programa. Lamentablemente nos tenemos que despedir, nuestro tiempo se terminó. Si el Señor lo permite, nos vamos a reencontrar en nuestra próxima presentación. Mi nombre es Jorge Jopazo, fue un placer acompañarle en este día.
1: Amigos oyentes, muchas gracias por su fina sintonía al programa de este día. Les estaremos esperando muy pronto para el próximo programa Cruzada con Luis Palau. Hasta entonces, recuerden las palabras de nuestro Señor Jesús. Felices los de corazón limpio, pues ellos verán a Dios.

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0: ¿Qué tal, amigos? Qué alegría reencontrarnos en este espacio del Seminario Bíblico de Fe para continuar juntos, caminando con Jesús, con la guía en esta caminata del Pastor Milton Pope, director del Seminario Bíblico de Fe. Muy bien, Pastor Milton Pope, es un gusto encontrarnos en esta emisora amiga y en este día tan especial, continuando, caminando con Jesús. En el programa pasado habíamos observado y mirado y habíamos caminado nada menos que con Él, y usted había dicho, Pope, que no estamos solos, estamos acompañados por su amistad, por su compañía. Y bueno, hoy estamos expectantes. ¿Por dónde caminaremos hoy, Pastor Milton?
1: Mire dónde dice en 17 de San Mateo, versículo 14. Cuando llegaron a donde estaba la gente, se acercó un hombre a Jesús y arrodillándose delante de él, le dijo: Señor, tengo compasión de mi hijo, porque le da ataques y sufre terriblemente. Muchas veces cae en el fuego o en el agua. Aquí se lo traje a sus discípulos, pero no han podido sanarlo. Jesús contestó: Oh gente sin fe y perversa, ¿hasta cuándo tendré que estar con ustedes? ¿Hasta cuándo tendré que soportarlos? Traigan acá al muchacho. Entonces Jesús reprendió al demonio y lo hizo salir del muchacho y quedó sano desde aquel momento. Y después los discípulos hablaron aparte con Jesús y le preguntaron: ¿Por qué no pudimos nosotros expulsar el demonio? Jesús les dijo: Porque ustedes tienen muy poca fe. Les aseguro, si tuviera fe, aunque solo fuera del tamaño de una semilla de mostaza, le dirían a ese cerro: quítate de aquí y vete a otro lado, y el cerro se quitaría. Nada les sería imposible. Vuelvo a mirar este pasaje y fíjese, cuando llegaron a donde estaba la gente. Ese es donde vamos hoy. ¿Dónde está la gente? Es muy interesante que mi Señor siempre quería llegar a donde estaba la gente, porque le interesa la gente. No es como el que interese la oveja por la lana que recibe, pero le interesa la gente por la bendición que puede ser. Y cuando Él llega donde está la gente, mire, la gente siempre tiene necesidad. Pero había un hombre que vino arrodillándose y dijo: Señor, por favor, ayúdame, mi hijo. Él tiene ataques y sufre terriblemente y muchas veces cae en el fuego o en el agua. Y hemos sacado apenas. Y yo llevé a ese muchacho a sus discípulos, pero no hicieron nada. Y Jesucristo: me sorprende lo que dices. Y dice: oh gente sin fe y perversa, ¿hasta cuándo tendré que estar con ustedes? ¿Hasta cuándo tendré que soportarlos? Traigan acá al muchacho. Entonces, cuando llevaron el muchacho a Jesucristo, Él dijo al demonio: sal de él. Y lo hizo salir del muchacho y quedó sano. Permíteme decir, es solamente una observación. Los demonios conocen al Señor Jesucristo. Recuerda el endemoniado en el libro de los Hechos. Y El endemoniado habló a uno que trató de echarlo y dice: a Pablo conozco y a Jesucristo conozco, pero ustedes no. Y se tiró encima y les pegó una paliza. Tengo cuidado si usted no tiene la autoridad del Señor Jesucristo y está cubierto con la sangre de Él. Los demonios conocen quiénes son de Cristo. Pero siendo de Cristo de veras, tenemos la autoridad para decir: sal fuera, y fue librado. Mire cómo quedó los discípulos. Jesús ya les había retado severamente, diciendo: ¿hasta cuándo tengo que soportarlos? Realmente me causa risa un poco el reto que Jesucristo da. ¿Qué diría Jesucristo acerca de nosotros? ¿Nos retaría? ¿O diría: esos son míos? Los discípulos, avergonzados, se les lleva a Cristo a un lado y dice: Señor, díganos, ¿por qué todo esto? ¿Por qué no nos obedecieron? Y él dice: por poca fe. Hablan, pero no creen. Hacen mociones, pero no hay efectividad. ¿Cómo está nuestra vida? El otro día, en una iglesia donde fui, entregaron un sobrecito chiquitito para llevar la Biblia. Y en ese sobrecito, bajo plástico, tenía una semilla de mostaza. Era suficiente sermón, sin predicar otras palabras. Porque la Biblia dice: si tuvieses fe el tamaño de una semilla de mostaza, le diría al cerro: quítate de aquí. Él no está diciéndonos que debemos andar por las calles de Buenos Aires, Montevideo, Rosario, distintos lugares donde está escuchando este programa. Y cada vez que nosotros vemos un obstáculo, quítese de aquí y muévese al otro lado. Él está diciendo: cuando el Espíritu Santo mueve en su corazón y hay oportunidad para bendecir a la gente, ¿tiene suficiente fe para creer que Dios mueva montañas? ¿Que Dios sana a los enfermos? ¿Que Dios puede hacer todavía lo imposible para traer bendición? Note, es muy interesante que no solamente tenemos que tener fe para andar, pero tenemos que tener fe para bendecir. Al final, esa es la razón que el Señor nos salva. No solamente para que no vayamos al infierno, para que seamos bendición a los demás, pero tiene que tener fe. Hoy, es mi deseo para cada uno de ustedes que están escuchando: tenga la fe necesaria para enfrentarse con todas las cosas en la vida y decir: en el nombre del Señor, pasaré encima, debajo, arriba, alrededor, pero pasaré y seguiré caminando con Cristo.

Qué linda reflexión, Pastor Pope. Querido amigo, hemos llegado al final de este programa y, bueno, hemos reflexionado sobre la poca fe, dónde estaba esa gente. Y lo interesante es que Jesús estaba donde estaba la gente con necesidad. Nosotros debemos también creerle más, tener más fe y estar donde está la gente con necesidad para bendecirla. Muchas gracias, amigo, por su amable atención. Antes de despedirnos, queremos recordarle que el Seminario Bíblico de Fe no solo está en Argentina con 70 centros, sino que también está en Paraguay, Bolivia, Uruguay, México, España, Italia, Estados Unidos y Alemania. Usted puede llamar, si es fuera del país, al teléfono 00-5411 y al teléfono 46-41-39-10. También queremos dar un correo electrónico que es pope@rema.com.ar. Será usted muy bienvenido.

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1: Su radio le da la hora. 4:52. La temperatura, 8 grados.
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4: Hoy tengo que responder una pregunta supremamente interesante y que no podré responder en 3 minutos, pero procuraré hacerlo. Me dice este señor: señor Palau, ¿por qué es que Dios permite la persecución de ciertas naciones, como por ejemplo el pueblo de Israel? ¿Por qué han sufrido tanto durante la Segunda Guerra Mundial y durante otros periodos en la historia? No lo entiendo, no lo comprendo, cómo un Dios de amor permita tal cosa. Me interesará mucho su respuesta. Pues bien, mi estimado caballero, procuraré responder con simplicidad, aunque a veces es impropio. Hay complicaciones en las razones por las cuales hay persecución. Por ejemplo, lo que voy a decir no quita la culpa de los pueblos que persigan una nación como Israel o cualquier otra nación. El pueblo que produce sufrimiento en otros es un pueblo que a la larga va a pagar por su sufrimiento. Porque la Biblia dice: no os engañéis, Dios no puede ser burlado. Todo lo que el hombre sembrare, eso también cosechará. Y lo que las naciones sembraren, eso también cosecharán como naciones. Ahora bien, usted sabe que el ser humano fue creado para vivir en armonía con la creación, en armonía el uno con el otro y, fundamentalmente, y como base de todo lo demás, en armonía con el Creador, con Dios, nuestro Padre Celestial. ¿Pero qué ha pasado? Somos una raza rebelde. ¿Hace falta demostrarlo, acaso? Somos rebeldes en contra de la naturaleza, la estamos destrozando. Somos rebeldes en contra de los otros seres humanos, estamos en incesante conflicto y hay muy poca paz y muy poca armonía en el mundo. Y ¿para qué hablar de la rebelión contra Dios, cuando una gran porción de la humanidad hoy niega la mera existencia de Dios y los que dicen creer en ella viven como paganos? Así que ¿para qué nos vamos a engañar? Estamos en rebeldía. Por eso hay dolor, persecución, tristeza, violencia. Pero en particular, ¿por qué el pueblo de Israel? No hace muchos meses estaba en un desayuno presidencial de oración en cierta nación latinoamericana. Y me correspondió entregar un mensaje a ese augusto grupo de hombres líderes. Pues bien, escogí el libro del Deuteronomio, que es un libro del pueblo de Israel, inspirado por Dios porque está en la Biblia, y leí en el capítulo 28. Es un capítulo largo, pero en esencia se divide en dos partes, lo que los israelitas llaman la bendición y la maldición. Ahora, la bendición viene cuando una nación, en particular el pueblo de Israel, obedece los mandamientos de Dios. La maldición viene cuando esa nación desobedece los mandamientos de Dios. Dice, por ejemplo: si no oyeres la voz de Jehová tu Dios para procurar cumplir todos sus mandamientos y sus estatutos que yo te intimo hoy, vendrán sobre ti todas estas maldiciones y te alcanzarán. Y luego dice: maldito serás tú en la ciudad y maldito en el campo, maldita tu canasta y tu artesa de amasar, maldito el fruto de tu vientre, el fruto de tu tierra, la cría de tus vacas y los rebaños de tus ovejas. Y luego, salteando, dice así: por cuanto no serviste a Jehová tu Dios con alegría y con gozo de corazón por la abundancia de todas las cosas, servirás por tanto a tus enemigos que enviaré Jehová contra ti, con hambre, con sed y con desnudez y con falta de todas las cosas. Él pondrá yugo de hierro sobre tu cuello hasta destruirte. En una palabra, las naciones sufren porque las naciones se rebelan contra Dios como nación. Unas sufren antes, otras después, pero el juicio de Dios siempre cae.
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0: actualizamos los datos meteorológicos. 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
1: Su radio le da la hora. 7:26. La temperatura, 8 grados.
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0: palabra de Dios dice: porque desde donde el sol nace hasta donde se pone, es grande mi nombre entre las naciones. En todo lugar se ofrece a mi nombre incienso y ofrenda limpia, porque grande es mi nombre entre las naciones, dice Jehová de los
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0: 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Actualizamos los datos meteorológicos. En tu ciudad, Punta Alta, Puerto Belgrano.
2: Su radio le da la hora. 8 horas, 29 minutos. La temperatura, 7 grados.
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3: ¿Qué tal, querido amigo o amiga del programa Cruzada con Luis Palau? Mi nombre es Jorge Escopazo y quiero darle la más cordial bienvenida a este nuestro punto de encuentro en la radio, donde estudiamos diariamente la Biblia, la Palabra de Dios, junto a miles de oyentes alrededor del mundo, quienes escuchan nuestros programas a través de las emisoras que lo transmiten, como así también a través de nuestro sitio en internet, luispalau.net. Y en este día, al continuar nuestra serie sobre Juan Wesley, le presento el mensaje Un Fuego Inextinguible.
4: En estos días les estoy relatando en este programa la historia muy cautivadora de uno de los más grandes hombres de toda la historia de Inglaterra. Se llamaba Juan Wesley. Dijimos que él nació en el siglo XVIII, en un periodo de la historia en que la situación moral y social era caótica en su país, y que Dios salvó a la Gran Bretaña de ese caos social y político gracias a un tremendo avivamiento espiritual, y que lo hizo utilizando a dos grandes predicadores para introducir ese terremoto cristiano. Se llamaban Jorge Whitfield y Juan Wesley, pero le estamos dando importancia especial a Juan Wesley. Ayer contamos cómo él experimentó el cambio de vida, el nuevo nacimiento, y luego cómo comenzó a predicar ante millares de personas en el aire libre, en las calles, en los parques de aquellos días. Decíamos ayer que predicar al aire libre era una novedad en esos tiempos. Y Juan Wesley, siempre cuidadoso de la etiqueta, el decoro y la corrección, pues era un verdadero caballero, se sintió tímido ante esa sorprendente perspectiva. Whitfield lo presentó una vez ante una multitud, y luego, sorpresivamente, se marchó de la ciudad de Bristol a predicar en otras regiones. Y, ante 3.000 almas, Wesley abrió su corazón, y aunque temblando, les ofreció al Salvador Jesús. El resto de sus días, Wesley lo dedicó a la predicación al aire libre, o sea, ante el público, no en edificios, ante las masas ignorantes de la palabra del Dios Omnipotente. Su texto, aquel primer día, resultó ser profético, porque él leyó las palabras de Isaías capítulo 61, donde dice: «El Espíritu del Señor está sobre mí, porque me ungió Dios para predicar buenas nuevas a los pobres». Y así fue, porque él empezó a predicar las buenas nuevas a los pobres y las siguió predicando por más de 50 años, e inspiró a centenares y centenares de hombres y mujeres jóvenes también a predicar, ungidos por el Espíritu del Señor, a los pobres las buenas nuevas. «El fuego se ha encendido en la nación», clamó Wakefield, «y yo sé que todos los demonios del infierno no lo podrán apagar». Este iba a ser el método escogido por Dios, predicar al aire libre para alcanzar a las masas de aquel siglo con el mensaje transformador de Jesucristo. Durante medio siglo, entre triunfos y fracasos, tumultos y paz, desprecios y fama, el cuadro es el mismo. Un hombre con una misión dominante, agudamente consciente de su debilidad, pero raramente incitado, a menudo bajo tensiones, pero siempre seguro sobre un fundamento firme. Para cada época y para cada generación, Dios tiene un programa de predicación, de evangelización. Lamentablemente, abundan también el cínico falto de fe, el cobarde, temeroso de las opiniones sociales, y el que está satisfecho con un cristianismo superficial, que teme lo incisivo de la palabra de Dios, que quiere solo paliativos y ceremonias más o menos espiritualizadas. Juan Wesley entraba ahora a una campaña de alcance nacional y hasta internacional. «Todo el mundo es mi parroquia», respondió con resonante firmeza a un obispo que le criticaba incesantemente. Dios tenía una labor de evangelista itinerante para él, y Wesley la abrazó excitado, emocionado, esperando el día en que vería el triunfo con que había soñado y orado de joven en la universidad. Hoy se piensa que la Iglesia Metodista fue fundada por Juan Wesley, pero en realidad él nunca tuvo tal intención. Él se consideraba un sencillo predicador de las buenas nuevas, vocero de las buenas nuevas a una generación necesitada y decadente. «Dios en la Escritura me manda», dice Wesley, «que según mis fuerzas, instruya a los ignorantes, reforme a los malvados, confirme a los virtuosos. Los hombres me prohíben predicar en sus parroquias. ¿A quién escucharé? ¿A Dios o al hombre?» Nos hace pensar, ¿no es cierto?, de lo que ocurrió con San Pedro cuando en Jerusalén él tuvo que responder a los líderes de aquel día diciendo: «Juzgad si es justo delante de Dios obedecer a vosotros antes que a Dios». Y luego San Pablo que dijo: «Porque me es impuesta necesidad, y ay de mí si no anunciare el Evangelio». Así sentían Pedro y Pablo, los grandes apóstoles de la primera época de la vida cristiana. Así también lo sentía Juan Wesley cuando se sintió despreciado por los líderes de su nación. Con estas palabras, Juan Wesley se lanzó a una campaña de 50 años de duración. Deliberadamente dio sus años a la gente humilde. Pasó sus días entre los pobres, declara Juan Telford. Él se propuso atraer las masas a Cristo, y a ese fin fue fiel por más de medio siglo. Año tras año, a lomo de caballo, viajó una increíble cantidad de kilómetros. Galopó a lo ancho y largo de su patria, bajo torrenciales lluvias, en los inclementes inviernos británicos, con nieve y escarcha. Una tremenda potencia interna lo llevaba adelante, siempre adelante, evangelizando en el nombre de Jesucristo. A la edad de 82 años, Wesley pudo decir que el número de los que fueron traídos a Dios por las buenas nuevas en el avivamiento había sido mayor que el de cualquier época similar después de la de los apóstoles. ¿Y quién puede negarlo? Porque cuando uno ve la figura de este hombre, que era muy diminuto, era un hombre muy bajo de estatura, cabalgando constantemente en el frío y en el calor, que es muy poco en Inglaterra, más bien en el frío, en la nieve y en la escarcha, año tras año a lo largo y ancho de la nación, uno se da cuenta que había una fuerza interna que lo impulsaba a predicar. ¿Cuál es esa fuerza interna? Esa es la misma fuerza interna, amable oyente, que usted y yo también podemos tener. La fuerza interna del poder del Espíritu Santo. La Biblia dice: «Recibiréis poder cuando venga sobre vosotros el Espíritu Santo». Y todo cristiano verdadero, por cuanto ya tiene al Espíritu Santo, porque todo aquel que tiene a Cristo tiene al Espíritu Santo de Dios, tiene ese mismo poder. Pero la unción del Espíritu Santo, la plenitud, la llenura del Espíritu Santo, no la disfrutan todos los cristianos. ¿Se acuerda lo que dice Efesios capítulo 5 y versículo 18? «No os embriaguéis con vino, en lo cual hay disolución, mas sed llenos del Espíritu». El Espíritu Santo. ¿Usted, amable oyente, está lleno del Espíritu Santo? ¿Usted se siente en este día, en esta semana, en esta época de su vida, movido por una fuerza interna, la misma fuerza que lo movía Juan Wesley a salvar a su patria, Inglaterra? ¿Usted se siente movido a salvar a la patria suya en este siglo XX por la proclamación de las buenas nuevas? Las buenas nuevas que nos dicen que Jesucristo murió en la cruz, que venció a Satanás derramando su sangre, que llevó nuestros pecados en su cuerpo sobre el madero, pero que Cristo no quedó en la cruz ni tampoco en la tumba, sino que resucitó. Ese mensaje, ¿usted lo está proclamando y repartiendo a través de toda su nación, a través de esa patria que usted dice que tanto ama? Eso es lo que hacía Juan Wesley, y lo hizo por más de 50 años sin perder tiempo discutiendo mucho con sus enemigos y críticos. Y como resultado, ¿qué pasó? El resultado fue que Inglaterra fue salvada de una revolución semejante a la Revolución Francesa, y la nación pudo prosperar por 200 años, y aún los historiadores seculares nos dicen que todo se debió al despertamiento espiritual a través de Wesley. Pero el despertamiento vino porque él y los que lo rodeaban predicaban incesantemente el nombre de Cristo Jesús, el Hijo de Dios, que murió y resucitó y vive y puede salvar a los hombres. Pero lo predicó, no en la fuerza de la carne, sino con el poder interno del Espíritu Santo. Recibiréis poder cuando venga el Espíritu Santo. ¿Usted está gozando de ese poder, amable oyente? Y si no, ¿por qué no? Es una buena pregunta para este día.
3: para ponerse en contacto con Luis Palau y hacerle llegar sus comentarios o sus preguntas, escríbale a la dirección de correo electrónico consejos@luispalau.net. consejos@luispalau.net. Si prefiere hacerlo a través del correo postal, escríbale a Luis Palau, apartado 15, Ciudad de Guatemala, Guatemala. Llegamos así al segmento de la música. Hoy nos va a acompañar Rabito con la canción El hombre necesita de Dios.

0: Así nos acompañaba Rabito por el segmento musical de nuestro programa. Lamentablemente nos tenemos que despedir, nuestro tiempo se terminó. Si el Señor lo permite, nos vamos a reencontrar en nuestra próxima presentación. Mi nombre es Jorge Jopazo, fue un placer acompañarle en este día.
1: Amigos oyentes, muchas gracias por su fina sintonía al programa de este día. Les estaremos esperando muy pronto para el próximo programa Cruzada con Luis Palau. Hasta entonces, recuerden las palabras de nuestro Señor Jesús. Felices los de corazón limpio, pues ellos verán a Dios.

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Esto pasa en la Argentina y el mundo. TN, Cristalina Georgieva en la Argentina. La titular del FMI habló en el Palacio de Hacienda y destacó la caída del IPC, el fortalecimiento de las arcas del Banco Central y la reducción de la pobreza. También advirtió que ahora el gobierno deberá lograr que el crecimiento se traduzca en más empleo formal. Meteorred. Distintos sistemas frontales irán modificando la distribución de las precipitaciones en Argentina. Aunque buena parte de la región central tendrá varios días con escasas lluvias, otras zonas del país registrarán eventos de importancia. Las primeras precipitaciones se concentrarán sobre el noreste argentino y la cordillera patagónica, mientras que hacia el final de la semana el foco de atención comenzará a trasladarse hacia la provincia de Buenos Aires, donde aumentan las probabilidades de episodios de lluvias de variada intensidad. TIS Sport, Selección Nacional. Lisandro Martínez no ocultó su bronca por la campaña ante Argentina en el Mundial. El defensor, recibido como un héroe en su Gualeguay natal, se tomó un tiempo para expresar su malestar contra quienes defenestraron e instalaron sospechas en torno a la selección. No tienen de dónde generar ese odio, dijo. En cualquier momento volveremos con más noticias.

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3: La vitamina D, esencial para una buena hidratación. El consumo de vitamina D es muy importante ya que nos ayuda a absorber calcio y fósforo, fundamentales para los huesos, especialmente durante el envejecimiento. Pero además tiene numerosas propiedades y efectos positivos en tratamientos o contra el acné, la rosácea, la cicatrización, la psoriasis, la alopecia, el vitiligo o la dermatitis atópica, entre otras afecciones de la piel. Esta relación entre la vitamina D y nuestra piel se debe a que es aquí donde nuestro cuerpo tiene la capacidad de sintetizar esa vitamina. Al tomar sol durante unos 10 o 15 minutos al día, activamos nuestra

0: nuestra piel para que genere de manera natural vitamina D en nuestro cuerpo, la cual es muy beneficiosa para ciertos problemas dermatológicos. Las radiaciones solares producen mejoría en problemas dermatológicos o como el acné y la psoriasis, de ahí su explicación. Desde ya, pero en menor cantidad, a la vitamina D la encontramos en muchos alimentos o como pueden ser los pescados azules, como la caballa, la sardina, el atún y el salmón, el hígado, el queso, las setas, algunas algas, la levadura y la yema de huevo. También encontramos esta vitamina en los productos lácteos, cereales de desayuno o bebidas vegetales. Además, esta vitamina influye en nuestra salud cardiovascular, en la fertilidad, en la buena marcha del embarazo, en ciertas patologías nerviosas e incluso en algunos tipos de cáncer, por lo que su consumo es necesario. Del mismo modo que puede ser beneficiosa para nuestro organismo, un exceso consumo de vitamina D puede ser perjudicial para la salud, dañando nuestros riñones y elevando el nivel de calcio en sangre. De ahí que no esté recomendado el consumo de suplementos vitamínicos sin consultar con un especialista. Un exceso de vitamina D podría provocar náuseas, vómitos, falta de apetito, estreñimiento, debilidad y pérdida de peso.
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3: El Señor te dice: levántate y resplandece, porque ha venido tu luz y la gloria de Jehová ha nacido sobre ti. Crea esa promesa y esa palabra de Dios es para la iglesia.

y alaba, recíbelo. Recibe el cántico y alabanza de tu pueblo, Señor.

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NA, Agenda Presidencial. Javier Milei formará parte este martes de las ceremonias oficiales de la transmisión ante mando presidencial en Perú, donde asumirá Keiko Fujimori. En Lima, el mandatario nacional mantendrá una reunión bilateral con la flamante presidenta de ese país pasado el mediodía. A las 14:45 se llevará a cabo la juramentación y toma de mando supremo de Fujimori en la sede del Congreso de la República. Clarín, Derechos Humanos. Después de casi 10 meses de investigación, un estudio de ADN confirmó la identidad de Bernarda Vera, una mujer que vive en Argentina y figuraba como desaparecida en el listado oficial de víctimas de la dictadura militar de Pinochet en Chile. El año pasado, una investigación periodística de televisión la descubrió en Miramar. En su juventud, Vera fue militante del movimiento de izquierda revolucionaria MIR. 4-4-2, fútbol argentino. Barraca Central confirmó que separó del plantel a Gonzalo Morales tras ser denunciado por violencia de género por su ex pareja. A través de un segundo comunicado oficial, la institución resolvió separar al delantero de 23 años del plantel de primera división con carácter preventivo, a la espera de que se esclarezcan los hechos en el ámbito judicial. En cualquier momento volveremos con más noticias. 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

Hola, hola, muy buenos días. Estamos en la radio, en la 93.3, el creadorfm.com. Estés donde estés, en cualquiera de estas dos líneas, a través de la FM o a través de la plataforma de internet, podés encontrarnos y esta programación linda que llevamos cada día con música, con mensajes, con noticias, información de todo lo que sucede en el mundo y sobre todo la palabra de Dios que nos lleva, nos instruye y nos guía a la verdad. Así que aquí estamos nuevamente, quien te habla el Pastor Daniel de la Iglesia El Creador, ubicada aquí en Estomba 420, Punta Alta, Buenos Aires, Argentina. Saludos a todos aquellos que nos están siguiendo a través del internet, a través de la aplicación elcreadorfm.com o la www.elcreadorfm.com. Allí estamos también llevando esta palabra, llevando esta música tan linda que nos llena el corazón. Sí, un poco en inglés, mucha música en español, pero por sobre todo llenos de la gracia y del Espíritu Santo de nuestro Dios, que nos ha permitido y nos ha dado de su Espíritu Santo en aquel hermoso momento de Hechos capítulo 2 y se sigue expandiendo sobre toda la tierra hasta nuestros días, esperando ese pronto regreso de nuestro Señor Jesucristo. Como te dije, ¿quién te habla? El Pastor Daniel, de acá, de la Iglesia Misionera Evangélica El Creador, ubicada en Estomba 420, Punta Alta, Buenos Aires, Argentina, con su teléfono de contacto más 54, estamos aquí en Argentina, el 2932-618080, nuestro número de WhatsApp, que podés mandar algún mensaje, alguna consulta o alguna duda que tengas. Así que seguimos en el aire, seguimos con este día tan lindo que hemos amanecido, fresco por acá, por esta ciudad, por estas latitudes, pero hermoso porque podemos salir, respirar y saber que tenemos un día de encuentro con nuestro Dios, un día más, una esperanza, sabiendo que Dios siempre está atento a nuestras oraciones, a nuestro clamor y a nuestras situaciones. ¿Sí? Lo importante es tu alma, tu corazón, para que podamos perseverar hasta el fin y alcanzar la vida eterna que nos espera y esa herencia maravillosa en los cielos. Así que aquí estamos, en breves vamos a leer el enfocando de este día que nos lleva a través del libro de Apocalipsis, ver aquellos juicios, pero también las promesas, ver aquellas situaciones difíciles que ha de atravesar el mundo en las diferentes tribulaciones, pero Dios es poderoso para cuidarnos, sostenernos y darnos aquella herencia incorruptible que nos espera en los cielos. Así que atento, en el próximo venimos con algunos saluditos y después arrancamos con el enfocando.

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3: 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Esto pasa en la Argentina y el mundo. TN, luego de sus múltiples reuniones con la directora gerente del FMI, Cristalina Georgieva, el ministro Luis Caputo aseguró que la funcionaria destacó el potencial energético del país y manifestó su expectativa de conocer Vaca Muerta este martes. A ella le interesa particularmente porque es energía renovable y ha escuchado tanto de Vaca Muerta que quiere verlo con sus propios ojos, señaló Caputo. A24, conmoción en Villa Gesell. Lucía Sosa declara este martes en la causa por la muerte de la nena de 2 años. La madre de Isabela, detenida e investigada por presunto abandono de persona seguido de muerte agravado por el vínculo, será indagada por la justicia. Su testimonio es considerado una pieza clave para avanzar en la investigación sobre el fallecimiento de la menor. TIC Sport, fútbol argentino. Coudet meterá mano en el equipo tras la inesperada derrota ante Barracas en el debut del Clausura. El técnico de River planea 2 cambios en el 11 para visitar este miércoles a Gimnasia y Ángel Correa podría ser titular. El otro cambio podría darse en la mitad de la cancha. El uruguayo Arambarri, otro de los refuerzos de este mercado de pases, se metería en lugar de Fausto Vera. En cualquier momento volveremos con más noticias.
4: ¿Cuántas noticias en este mundo entero? Desde nuestra ciudad hacia lo último de la Tierra. Hay informaciones, noticias y sobre todo esta noticia tan buena que es el Evangelio de nuestro Señor Jesucristo, nuestro Señor y único Salvador. Así que continuamos con este Enfocando desde el libro de Apocalipsis, desde el capítulo 1. Y hoy entramos al capítulo número 14, pero sin dejar de saludar a aquellos oyentes fieles, a aquellos que están en el exterior. Claro que sí, a ustedes, gracias por estar allí. Conectándose por medio del internet, ¿no? A través de la aplicación o a través de la www.elcreadorfm.com. Allí estamos las 24 horas del día, los 365 días del año. Allí estamos comunicándonos con vos y con cada uno de nuestros oyentes. Estoy buscando acá, se me escapó el Enfocando. Y bueno, y seguimos entonces. Así que gracias por estar allí del otro lado. Te mando un saludo grande. Gracias, gente linda, por estar escuchando la radio y sobre todo, más que la radio, escuchar el mensaje de salvación, el Evangelio y todo lo que Dios ha dejado ya escrito en la Biblia para que pudiésemos comprender los tiempos del fin. Sin antes saludar también a aquellos fieles oyentes, como decíamos, como Pepita, ¿sí? Nuestra pastora anciana que está allí siempre escuchando, con la radio encendida, dándonos algunos consejos. Así que gracias, Pepa querida, un abrazo enorme desde aquí, desde la radio, desde Estomba, Punta Alta, Buenos Aires, Argentina. A vos, mamá querida, mamá Milú, Mirta, Irene, Cachito querido, les mandamos un saludo enorme, ya estaremos por ahí en breves minutos. Y compartiendo unos mates, ¿sí? Que nadie se entere, que nos daremos una vueltita por allá. Así que les mando un abrazo, un saludo enorme. Lucas, querido Lucas, un fiel colaborador, siempre ayudando y colaborando en diferentes áreas. Y también dándonos aquellas cosas tan ricas que necesitamos para los niños, para jóvenes y también para nosotros adultos. Luisito, que siempre desde el taller o colgado de alguna mampostería está escuchando la radio. Lucho, querido, te mandamos un abrazo enorme. A cada uno de los oyentes que hoy están de vacaciones, muchos del ministerio, de nuestra iglesia, que están escuchando la radio, gracias por estar. Ustedes saben muy bien que todos somos parte, colaborando de una y de otra manera para que la radio pueda mantenerse al aire. Así que desde aquí, desde el Centro Misionero del Creador, Iglesia Misionera Evangélica del Creador, Radio FM del Creador, les mandamos un saludo enorme desde aquí, desde su servidor Jorge Daniel Ruiz, el pastor de acá de la iglesia. Gracias por estar. Vamos con el Enfocando, antes de entrar a aquello tan lindo también que tenemos discipulado, tenemos jungla semántica. Antes de comenzar, vamos con el Enfocando, ¿sí? Palabras breves, cortitas, pequeños versículos que nos llevan a entender más y más este significado maravilloso de las revelaciones de nuestro Señor Jesucristo. Así dice el Enfocando número 209 de estos 365 días del año, Apocalipsis, las cosas que han de suceder. Sabemos que nuestra vida es como la neblina, aparece por un tiempo y luego se desvanece. Pero nosotros que perseveramos en la fe en Jesús, tenemos herencia y promesa en los cielos. Oí una voz que desde el cielo me decía, escribe, bienaventurados, de aquí en adelante los muertos que mueren en el Señor. Sí, dice el Espíritu, descansarán de sus trabajos, porque sus obras con ellos siguen. Apocalipsis capítulo 14, versículo 13. Hasta aquí el Enfocando del día de hoy, llevándonos con una introducción antes de leer el libro de Apocalipsis capítulo 14, versículo 13, introduciéndonos de nuestra vida, porque nuestra vida es como la neblina que aparece por un tiempo y luego se desvanece. Nuestro tiempo es acotado, a veces parece que es mucho, otras veces parece que es muy poco. Cuando abrimos y cerramos los ojos, amanecemos en otro día. Pero sabemos que aquellos que perseveran en la fe tienen herencia, tienen promesas. ¿Dónde? En los cielos. ¿Con quién? Junto a Jesucristo, nuestro Salvador. Es por eso que el libro de Apocalipsis, en esta serie de juicios, de promesas y de herencias, también nos dice que, y te lo vuelvo a leer, cuando Juan escuchó una voz en el cielo y le dijo, escribe, porque bienaventurados de aquí en adelante los muertos que mueren en el Señor. Sí, dice el Espíritu, descansarán de sus

podemos hablar y compartir juntos desde esta radio o desde el lugar donde vos estás trabajando y sirviendo a Dios, compartiendo la fe, hablando del Evangelio de Jesucristo, ayudando a unos y a otros. Desde allí, desde ese tu trabajo por amor a Cristo, ese trabajo tiene grandes recompensas. Así que no bajes los brazos, no bajes tu mirada de Jesús, porque Él te ama. Él nos amó y dio su vida por nosotros. Él nos dijo que estaría con nosotros hasta el fin del mundo. Recuerda que Él dijo que en el mundo tendremos aflicciones, pero que confiemos porque Él ha vencido al mundo. Así que perseveremos hasta el fin, porque nuestro trabajo, nuestro servicio tiene recompensa. Tu trabajo, tu servicio tiene grandes recompensas. No nos aferremos a esta vida, porque esta vida pasa. Pasa. Y tenemos que estar atentos con nuestra mirada en Jesús. Porque un día, así como en abrir y cerrar de ojos, el Señor Jesús vendrá a buscar a la iglesia. Y la iglesia sos vos y soy yo. Esa iglesia será revestida de blanco y pureza, transformada en cuerpo, alma y espíritu, y ser llevada y arrebatada en los cielos para vivir siempre con Jesús. ¡Qué hermosas promesas y qué herencias! No tengas miedo al enfocando, no tengas miedo al apocalipsis, porque los juicios están dados y tardan, aún todavía se deben esperar al cumplimiento de muchas de las cosas, porque el Señor tiene paciencia para que muchos se arrepientan y se acerquen a Jesucristo el Salvador, quien derramó su sangre por nosotros para traernos vida eterna. Así que por fe es la salvación, por gracia de nuestro Señor Jesucristo. Y nuestras obras, lo que hacemos por Él, tendrá también su recompensa. Pero no te olvides, Jesucristo te ama, te espera y quieres que siempre estemos muy cerquita de Él. Que Dios te bendiga, te fortalezca y te sostenga y sigas adelante en esta vida que Dios nos ha dado, en este levantarnos y en este respirar, que quizás a veces con un poco de dificultad, pero Dios está a nuestro lado. Te mando un abrazo enorme desde aquí, desde este pequeño lugar, desde Estomba 420, Estomba 420, Punta Alta, Buenos Aires, Argentina. Quien te saluda, el Pastor Daniel de la Iglesia del Creador, te mando un abrazote inmenso. Que sigas adelante con tus quehaceres, paz en tu corazón, fortaleza en tu espíritu y a seguir adelante con la mirada puesta en Jesús.

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1: Esteban, tú has participado con tu familia en la tarea pastoral durante muchos años. En tu experiencia y al observar a muchos otros pastores y sus familias, ¿cuál era el momento en el que se decía que este hermano está listo para asumir el trabajo de supervisar y cuidar al pueblo de Dios?
2: Vaya pregunta difícil, Alejandra. En todos los casos en que he visto progresar el crecimiento de una persona en una línea positiva, he observado que Dios llama al individuo, a la familia, para servirle de una manera específica. En ese caso, había claridad en el llamado, y este sentimiento interno era reconocido por otros que avalaban que la persona tenía los dones y las habilidades que se necesitaban para esa tarea. Entonces la congregación reconoce con la guía del Espíritu Santo que hay un llamado espiritual para esa persona o familia y se los prepara acompañándolos y sosteniéndolos en el proceso.
1: Entonces, para clarificar un poco, ¿qué cualidades crees que debe tener un pastor ideal? ¿Cuándo está listo alguien para asumir esta tarea? ¿Por qué necesitamos pastores?
2: ¿Cuántas preguntas? Echemos un vistazo juntos a lo que nos dice la Biblia. Todos los creyentes son iguales ante los ojos de Dios, por lo que podría parecer extraño al principio elevar a algunos por encima de otros como pastores. Pero hay algunas buenas razones por las que la mayoría de las iglesias cristianas tienen alguna forma de liderazgo eclesiástico. La primera es que los líderes pueden ayudar a ordenar el culto en la adoración comunitaria, la predicación y enseñanza de la palabra.
1: Claro, alguien tiene que decidir cuándo reunirse, qué hacer cuando se reúnen, decidir quién enseñará, quién liderará en la adoración, quién colocará las sillas, todo eso requiere liderazgo.
2: Sí, correcto. De lo contrario, hay caos. La adoración debe ser ordenada, designando roles, distribuyendo tareas, estableciendo prioridades. Todo eso es importante. Algunos dones para el ejercicio del liderazgo requieren el reconocimiento público de la comunidad.
1: Entiendo que Dios les da a los cristianos dones espirituales para que los usen mientras sirven a su pueblo. ¿Pero puedes explicar por qué algunos requerirían el reconocimiento de un título como pastor?
2: Puede servir, alentar o dar financieramente sin que se te dé un puesto oficial en la iglesia. Pero para usar tus dones de enseñanza, alguien tiene que decir, bueno, sí, sube allí y enséñanos. Y luego tiene que haber un reconocimiento del cuerpo de creyentes que eligen seguir a quienes son designados para el ministerio de la palabra. Nombrar cuidadosamente a los líderes de la iglesia en función de las calificaciones bíblicas también es una forma en que una iglesia diga, esta persona es un buen ejemplo, haz lo que hace.
1: Cuéntame más, Esteban, sobre cómo se nombraron los líderes en la Biblia.
2: Bueno, en la iglesia del Nuevo Testamento, el término más comúnmente utilizado es el título de anciano, utilizado para el liderazgo de una iglesia, que entre sus funciones estaba la de pastorear, utilizando la figura del pastor que está presente en todo el texto bíblico.
1: Ancianos. Así que estos serían hombres mayores y más sabios con experiencia en la fe.
2: Sí, esto venía de la tradición del Antiguo Testamento. Pero las iglesias del Nuevo Testamento estaban gobernadas por un grupo llamado como ancianos, que no necesariamente lo eran en edad, pero sí en sabiduría y dignidad en el ejercicio de las responsabilidades de la comunidad. Nunca se menciona a un solo anciano que gobierna una iglesia, sin importar lo pequeña que sea. Usualmente había un grupo que forman un cuerpo dirigente.
1: Interesante. Sin embargo, en la iglesia moderna se pone mucho énfasis en los pastores. ¿Cómo se describen los pastores en la Biblia?
2: El papel de pastor recibe poca mención en la Biblia, en realidad. Hay un solo pasaje que los menciona explícitamente.
1: A ver, ¿cuál es?
2: Efesios 4:11. Fíjate cómo lo escribe Pablo.
1: Sí, bien, allí dice, y él mismo constituyó a unos apóstoles, a otros profetas, a otros evangelistas, a otros pastores y maestros.
2: Pastores y maestros son seguramente dos funciones integradas a la misma persona. ¿Te acuerdas que hablábamos del pastor como maestro? Bien, aquí Pablo describe que una de las funciones de estos ancianos que pastorean es enseñar. y funcionan de la misma manera en lo que hicieron los ancianos del Nuevo Testamento, generalmente sirviendo junto a otros pastores o son responsables ante los ancianos o una junta de algún tipo.
1: ¿Y cuáles son las responsabilidades bíblicas de un anciano o pastor, entonces?
2: Bueno, en Primera de Pedro se nos da una gran lista de ellas. Un anciano debe pastorear al rebaño, supervisar todas las actividades, vivir como ejemplo. Otros pasajes enseñan que deben orar por los enfermos, resolver disputas, tomar decisiones con respecto a la doctrina y enseñarle a la gente.
1: Eso es exactamente todo lo que nuestros pastores y ancianos hacen hoy. ¿Hay otros niveles de liderazgo en la iglesia mencionados en la Biblia, Esteban?
2: Un segundo nivel de liderazgo en la iglesia es el papel de diácono. El texto no sugiere que sean mayores o un creyente más maduro, sino que están dotados para servir. Su papel es más práctico o específico e incluye atender las necesidades funcionales y físicas de las personas.
1: A ver, ¿puedes darme algunos ejemplos de cómo se distingue de los ancianos?
2: Claro. Podrías tener un diácono del Ministerio de los Niños o un diácono de la Hospitalidad. Se podría asignar a un diácono para preparar el servicio de la Santa Cena o Comunión, para un servicio de adoración dominical o para supervisar un programa de comidas.
1: ¿Qué pasa con los roles que no se mencionan específicamente en la Biblia? ¿Deberían las iglesias permitir eso también?
2: Bueno, las iglesias en estos días podrían requerir personal remunerado o voluntario para llevar a cabo sus ministerios de manera que la iglesia primitiva nunca podría haber soñado siquiera. Por supuesto, siempre y cuando las personas cumplan con los requisitos bíblicos para el liderazgo y estén dotadas para hacerlo con el Espíritu Santo. No hay nada de malo en tener un pastor juvenil, por ejemplo, un consejero, un evangelista, un pastor de adoración, un secretario de oficina o incluso un administrador de redes sociales.
1: Has mencionado varias veces estas calificaciones para los líderes de la iglesia. ¿Dónde están especificadas?
2: Algunos pasajes de la Biblia nos ayudan con esto en un lenguaje muy sencillo. Tener a la persona equivocada en el liderazgo puede causar un gran daño a aquellos a los que influyen. Así que echemos un vistazo a Primera de Timoteo capítulo 3. ¿Qué lees allí?
1: Es necesario que el obispo sea irreprensible y que tenga una sola esposa, que sea sobrio, prudente, decoroso, hospedador, apto para enseñar, no afecto al vino, ni pendenciero, ni codicioso de ganancias deshonestas, sino amable, apacible, no avaro, que gobierne bien su casa, que tenga a sus hijos en sujeción y con toda honestidad, pues el que no sabe gobernar su propia casa, ¿cómo podrá cuidar de la iglesia de Dios? No debe ser un neófito, no sea que se envanezca y caiga en la condenación del diablo. También es necesario que tenga buen testimonio de los de afuera, para que no caiga en descrédito y en los lazos del diablo.
2: Esa es una lista muy clara, ¿verdad?
1: Sí que lo es. Describe a la persona que quiero como pastor de mi iglesia, puesto que alguien que fuera probable que cayera en un escándalo o dañara a otro, avergonzaría el nombre de Jesús y a toda la iglesia.
2: También hay otros pasajes que nos dan otras listas. Estas son específicamente las calificaciones para ser un anciano. Alguien identificado por la iglesia como que tiene una posición de liderazgo formalizado. ¿Por qué no le echamos un vistazo a Tito capítulo 1, 7 al 9 a continuación?
1: Esta es una carta del apóstol Pablo a Tito, que le ordena que nombre ancianos, que los describe de esta manera. Porque es necesario que el obispo, como administrador de Dios, sea irreprensible, no soberbio ni iracundo, ni afecto al vino, ni pendenciero, ni codicioso de ganancias deshonestas, sino hospitalario, amante de lo bueno, sobrio, justo, santo, dueño de sí mismo, apegado a la palabra fiel, tal y como ha sido enseñada, para que también pueda exhortar con sana enseñanza y convencer a los que contradicen.
2: Las listas son muy similares, ¿verdad? Menciona actividades y requisitos que no son necesariamente medidas para el éxito en el mundo. Por ejemplo, la capacidad de dirigir a la familia es un indicador de la capacidad de liderar en la iglesia. Hoy en día, estos todavía se utilizan como directrices para que las iglesias seleccionen líderes.
1: Con todas estas calificaciones en mente, ¿cómo puede una iglesia seleccionar ancianos, pastores y administradores competentes para servir a la gente?
2: En primer lugar, la iglesia debe orar. a veces se nombra un comité de búsqueda. Se debe tener en cuenta aquellos que ya están sirviendo y demostrando talento. Luego la Iglesia debe observar el carácter de los candidatos calificados. Una vez que los líderes hayan sido elegidos, deben ser reconocidos públicamente por la comunidad de la Iglesia. En la Biblia, los ancianos existentes pusieron sus manos y oraron por las personas encargadas del ministerio, reconociendo los dones del Espíritu Santo que Dios puso en ellos, separándolos para el ministerio asignado.
1: En cualquier caso, aspirar al liderazgo dentro de la Iglesia no es una tarea fácil, Esteban.
2: No es que nosotros mismos somos capaces de servir a Dios, sino que es Dios quien nos equipa y entrena para la justicia. Dios bendice a su Iglesia a través de individuos que aspiran a servirle fielmente en cualquier capacidad que Él elija para ellos. Pensemos hoy, ¿cómo nos esforzamos por estar a la altura del ejemplo de Jesucristo y del ejemplo de los buenos líderes? ¿Hay algo en tu vida que te descalifique para el liderazgo y que puedas trabajar para mejorar?
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al victorioso, al que nos entregó la victoria. 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

0: Actualizamos los datos meteorológicos. 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
1: Su radio le da la hora. 11 horas, 57 minutos. La temperatura, 10 grados.
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Infobae, actividad ilícita. La policía de Neuquén desarticuló una banda narco que operaba en las provincias de Neuquén y Río Negro. Como resultado de los procedimientos, se detuvo a 6 miembros de la organización e incautó cocaína, marihuana, dinero en efectivo y vehículos, entre otros elementos. Fuentes policiales se confirmaron que la investigación comenzó el 3 de julio a partir de denuncias anónimas recibidas a través de la aplicación Neuquén Te Cuida y la plataforma web del Ministerio Público Fiscal. Ámbito. La venta de combustible se tuvo en junio su peor registro en 4 meses y en el primer semestre cayó un 1,3% según un informe de surtidores, el medio de las estaciones de servicio. Los intentos del gobierno por amortiguar el impacto de la guerra en los precios locales de la energía no fue suficiente para evitar un nuevo retroceso en el consumo de naftas. Deporte B, Fórmula 1. La apuesta de Alpina para potenciar a Franco Colapinto después del receso de la máxima. Tras un gran premio de Hungría complicado, la escudería francesa confirmó que estrenará un importante paquete de evoluciones aerodinámicas después de las vacaciones de verano en Europa. La expectativa está puesta en que el argentino pueda dar un salto de rendimiento. En cualquier momento volveremos con más noticias.

Tenemos un Dios poderoso, amén. Y por eso le exaltamos hoy. Sobre toda la tierra.

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Esto pasa en la Argentina y el mundo. La Voz, alerta de Interpol en la región. El conflicto bélico entre Rusia y Ucrania abrió un mercado oscuro de reclutamiento de combatientes extranjeros en América Latina y Argentina se convirtió en un punto crítico de captación. Recientemente la detención de Griselda Ortiz, de 45 años, una ex oficial de la policía bonaerense, puso al descubierto una red que se dedica a captar a jóvenes argentinos para las tropas ucranianas, bajo condiciones de extrema vulnerabilidad y engaño. Perfil, alerta climática en la Antártida. El acelerado deshielo de los glaciares polares está librando niveles peligrosos de mercurio acumulados por siglos. Investigadores de la Universidad de Pekín revelaron que el retroceso de los glaciares en el continente blanco activa una amenaza tóxica. La acelerada acumulación del metal pesado en las costas polares pone en riesgo la fauna y el frágil ecosistema marino. Olé, Copa Sudamericana. Después de la dura goleada ante Riestra en el torneo local, Boca recibió una buena noticia de cara a la revancha del jueves frente a O'Higgins. Carlos Palacios y Milton Jiménez se dejaron atrás sus respectivas molestias físicas y ya se entrenan a la par del grupo. Todo indica que estarán a disposición de Arruabarrena para el partido decisivo por los playoffs en Chile. En cualquier momento volveremos con más noticias.

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noticias. Esto pasa en la Argentina y el mundo. Clarín, un estudio de inteligencia analítica, descartó que la campaña anti-argentina haya sido orquestada en redes. La hostilidad fue real y masiva, pero su circulación no fue dispersa y orgánica, dijeron. La investigación analizó más de 500.000 tweets publicados por más de 300.000 cuentas. Si bien verificaron una tendencia anti-argentina, rechazaron que haya estado organizada. La Nación. ATE convocó a una nueva medida de fuerza. El secretario general de la Asociación Trabajadores del Estado, Rodolfo Aguiar, convocó a un paro nacional con movilización para el próximo lunes 3 de agosto. El sindicato marchará hacia el Ministerio de Economía en reclamo por mejoras salariales. 4-4-2, fútbol de España. Real Madrid define el futuro de Franco Mastantuono. El ex River tuvo acción en el primer ensayo de pretemporada del merengue y fue blanco de críticas por su rendimiento. Mastantuono no aparece como prioridad para Mourinho y el Fulham lo tiene en la mira. El equipo del oeste de Londres, undécimo en la Premier League, manifestó su interés de acordar un préstamo por el ofensivo argentino. En cualquier momento volveremos con más noticias.

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1: Su radio le da la hora. 13 horas, 37 minutos. La temperatura, 9 grados.
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4: En ti confía mi corazón, Señor. Todo mi ser, Señor. Gracias, Señor, que en esta noche, a pesar de los problemas y circunstancias difíciles, podemos reconocer que tú estás obrando, Señor, tu perfecta voluntad en nuestras vidas.

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0: 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TN, informe del INDEC. En junio, la salida de argentinos al exterior cayó un 22% interanual, mientras que el ingreso de turistas extranjeros creció un 3,13%. Según los datos, viajaron fuera del país 501.900 turistas residentes y entraron 329.200 extranjeros, en un mes que cerró con un déficit de 313.100 visitantes. Los principales destinos de turistas argentinos fueron Europa, mientras que la mayoría del turismo receptivo llegó desde países limítrofes como Brasil, Uruguay y Chile. Perfil, investigación espacial. La NASA desplegará aviones de gran altitud en el próximo eclipse solar total de agosto. El objetivo es estudiar en detalle el comportamiento solar y las variaciones en la atmósfera terrestre cuando la Luna bloquee por completo el Sol. La aeronave de investigación volará a más de 15.000 metros, situándose muy por encima de las nubes y de la mayor parte de la atmósfera terrestre, para garantizar observaciones con una nitidez poco común. ESPN Copa Sudamericana. Tigre y Nacional de Uruguay se enfrentarán este martes desde las 19 en el Estadio de la Giovanna por la vuelta de los playoffs. El Matador se impuso con claridad en Montevideo por 3-0, por lo que tiene todo a favor para clasificarse a octavos. El ganador enfrentará a Montevideo City Torque de Uruguay en la próxima ronda. En cualquier momento volveremos con más noticias.
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gracias, papá. Oh, Jesús, nuestras vidas están puestas, escondidas con Cristo en Dios. Sí, Maestro, te adoramos.

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1: Su radio le da la hora. 14 horas 43 minutos. La temperatura, 10 grados.
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Iglesia El Creador, fortaleza divina. La mancha que deja en tu vida el pecado, aquellas manchas feas y profundas, hechas por palabras hostiles y acciones vergonzosas. Las lágrimas no las tocan, el celo no las puede borrar. A veces nos convencemos de que hemos proseguido con nuestra vida y que las manchas han desaparecido. Pero en un momento de descuido, notamos que la mancha está. La Biblia nos dice exactamente lo que necesitamos. La sangre de Jesús, su Hijo, nos limpia de todo pecado. Acércate a Él.

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1: Su radio le da la hora. 15 horas, 25 minutos. La temperatura, 9 grados.
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noticias. Esto pasa en la Argentina y el mundo. MDZ. Tras su regreso de Perú, el presidente Javier Milei hará uso este jueves de la cadena nacional y anunciará el envío de una de sus principales reformas. El mandatario informará que girará al Congreso el proyecto de ley para reformar la Carta Orgánica del Banco Central. El objetivo es modificar el funcionamiento de la autoridad monetaria para restringir al máximo su intervención en el financiamiento del Estado y reforzar su independencia respecto del Poder Ejecutivo. La Voz, emergencia climática. En Estados Unidos, los incendios forestales ya arrasaron más de 700.000 hectáreas. Oregón se posiciona como el estado más afectado en un año, que marca récords de actividad incendiaria en la última década. Más de 25.000 efectivos trabajan para contener las llamas en medio de una sequía extrema. Deporte B. Lionel Messi jugará otra final tras el Mundial. El capitán de la selección ya tiene rival para la final de la Campeones Cup, que enfrentará al último ganador de la Major League Soccer con el campeón de campeones de la Liga Mexicana, que acaba de consagrarse el Cruz Azul. El partido será el 16 de septiembre próximo en Miami. En cualquier momento volveremos con más noticias.

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noticias. Esto pasa en la Argentina y el mundo. Ámbito. El gobierno prepara un nuevo rally por las provincias con la agenda de reformas como objetivo central. En la primera semana de agosto, Diego Santilli saldrá a la ruta en búsqueda de apoyo de los gobernadores para proyectos como la reforma electoral y la ley de tierras, entre otros. Santiago del Estero, Catamarca, Chaco y Misiones serían algunos de sus destinos. Infobae, informe del INTI. El consumo de carne de cerdo casi se triplicó en los últimos 20 años y ya compite con el asado vacuno. La diferencia de precio con la carne vacuna llegó al 120% este año. El Instituto Nacional de Tecnología Industrial respaldó con evidencia científica lo que el mercado ya venía señalando. Según el relevamiento, las grasas del cerdo son saludables y comparables a las del aceite de oliva, lo que refuta una percepción negativa arraigada durante décadas. ESPN, fútbol argentino. La fecha 2 del torneo clausura arranca este martes con 4 partidos. La jornada comienza desde las 19 con San Lorenzo, Gimnasia de Mendoza y Banfield Sarmiento. A las 21:15 será el turno de Central Racing y Argentinos Estudiantes de Río Cuarto. En cualquier momento volveremos con más noticias.

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1: Su radio le da la hora. 16 horas, 40 minutos. La temperatura, 10 grados.
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Señor, nos humillamos ante tu presencia. Te reconocemos como el sumo hacedor y rey de nuestras vidas. Recibe nuestra ofrenda en este día. Bendito seas.

0: Padre, Adonai. 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
3: Adelgazar después de los 40 es posible. La afirmación de que perder peso a partir de cierta edad no es posible no es cierta del todo, aunque sí es verdad que resulta más complicado. Y ello es el fruto de una serie de cambios que se producen en nuestro organismo, así como la adopción de unos hábitos de vida que no contribuyen a mantener el peso adecuado. A medida que vamos cumpliendo años, nos volvemos más sedentarios, acudimos menos al gimnasio y en general, llevamos una vida menos activa, lo que hace que gastemos menos energía. Si esa reducción de movimiento y actividad física no se compensa con una disminución de calorías, tendremos un excedente que se transformará en kilos de más. Muy bien. Ante esta situación, ¿qué podemos hacer? El consejo de los profesionales es que nos anticipemos a perder peso en el caso de que lo necesitemos, antes de que acumulemos muchos kilos de más. Es recomendable cambiar la dieta si vemos que estamos ganando excesivo peso por una rica en pescado, proteínas, frutas y verduras, además de aumentar la ingesta de productos integrales y fibras. Desde ya sería conveniente controlar las cantidades y reducir el consumo de alcohol, y recordar que toda dieta saludable y equilibrada debe ir acompañada de actividad física. El peso no es solo una cuestión estética, sino también de salud.
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4: Hoy tengo que responder una pregunta supremamente interesante y que no podré responder en 3 minutos, pero procuraré hacerlo. Me dice este señor: señor Palau, ¿por qué es que Dios permite la persecución de ciertas naciones, como por ejemplo el pueblo de Israel? ¿Por qué han sufrido tanto durante la Segunda Guerra Mundial y durante otros periodos en la historia? No lo entiendo, no lo comprendo, cómo un Dios de amor permita tal cosa. Me interesará mucho su respuesta. Pues bien, mi estimado caballero, procuraré responder con simplicidad, aunque a veces es impropio. Hay complicaciones en las razones por las cuales hay persecución. Por ejemplo, lo que voy a decir no quita la culpa de los pueblos que persigan una nación como Israel o cualquier otra nación. El pueblo que produce sufrimiento en otros es un pueblo que a la larga va a pagar por su sufrimiento. Porque la Biblia dice: no os engañéis, Dios no puede ser burlado. Todo lo que el hombre sembrare, eso también cosechará. Y lo que las naciones sembraren, eso también cosecharán como naciones. Ahora bien, usted sabe que el ser humano fue creado para vivir en armonía con la creación, en armonía el uno con el otro y, fundamentalmente, y como base de todo lo demás, en armonía con el Creador, con Dios, nuestro Padre Celestial. ¿Pero qué ha pasado? Somos una raza rebelde. ¿Hace falta demostrarlo acaso? Somos rebeldes en contra de la naturaleza, la estamos destrozando. Somos rebeldes en contra de los otros seres humanos, estamos en incesante conflicto y hay muy poca paz y muy poca armonía en el mundo. ¿Y para qué hablar de la rebelión contra Dios, cuando una gran porción de la humanidad hoy niega la mera existencia de Dios y los que dicen creer en ella viven como paganos? Así que ¿para qué nos vamos a engañar? Estamos en rebeldía. Por eso hay dolor, persecución, tristeza, violencia.

0: creencia. Pero en particular, ¿por qué el pueblo de Israel? No hace muchos meses, estaba en un desayuno presidencial de oración en cierta nación latinoamericana. Y me correspondió entregar un mensaje a ese augusto grupo de hombres líderes. Pues bien, escogí el libro del Deuteronomio, que es un libro del pueblo de Israel, inspirado por Dios porque está en la Biblia, y leí en el capítulo 28. Es un capítulo largo, pero en esencia se divide en dos partes, lo que los israelitas llaman la bendición y la maldición. Ahora, la bendición viene cuando una nación, en particular el pueblo de Israel, obedece los mandamientos de Dios. La maldición viene cuando esa nación desobedece los mandamientos de Dios. Dice, por ejemplo, si no oyeres la voz de Jehová tu Dios, para procurar cumplir todos sus mandamientos y sus estatutos que yo te intimo hoy, vendrán sobre ti todas estas maldiciones y te alcanzarán. Y luego dice, maldito serás tú en la ciudad y maldito en el campo, maldita tu canasta y tu artesa de amasar, maldito el fruto de tu vientre, el fruto de tu tierra, la cría de tus vacas y los rebaños de tus ovejas. Y luego salteando dice así, por cuanto no serviste a Jehová tu Dios con alegría y con gozo de corazón por la abundancia de todas las cosas, servirás por tanto a tus enemigos que enviaré Jehová contra ti, con hambre, con sed y con desnudez y con falta de todas las cosas, él pondrá yugo de hierro sobre tu cuello hasta destruirte. En una palabra, las naciones sufren porque las naciones se rebelan contra Dios como nación. Unas sufren antes, otras después, pero el juicio de Dios siempre cae.
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tenía el señor, que siempre lo seguían y él les daba su amor. Pero de repente un día, muchos quedaron atrás, y Jesús mirando al resto dijo: ¿ustedes también se van? Pero Pedro, sorprendido, enseguida respondió: Señor, ¿a quién iremos?

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Estos son algunos de los títulos importantes en el país, en la región y el mundo. Todo Noticias. Después de recibir a la jefa del FMI en medio de la tensión con Lula, Milei viaja a Perú para la asunción de Keiko Fujimori. Javier Milei viajará hoy a Lima para participar del acto de asunción de la presidenta electa de Perú, Keiko Fujimori, quien fue proclamada ganadora el 3 de julio tras una ajustada elección frente al candidato de izquierda, Roberto Sánchez. A la ceremonia también asistirán el rey de España, Felipe VI, y los presidentes de Bolivia, Chile, Ecuador, Panamá, Paraguay y Uruguay. Ámbito. El petróleo crudo ya es el principal producto de exportación de la Argentina. Desplazó al maíz y a la soja. En el primer semestre hubo exportaciones petroleras por casi 4.700 millones de dólares que, medidos en forma individual, superaron a los granos por primera vez. Infobae. La ANMAT habilitó la venta libre de medicamentos para afecciones de baja complejidad. La medida quedó oficializada en la disposición 4714/2026 del Boletín Oficial, con el objetivo de ampliar el acceso y promover un uso responsable. La medida alcanza a especialidades medicinales con principios activos ya aprobados en determinadas concentraciones y formas farmacéuticas. Entre ellos figuran trimebutina maleato, levociticirina, diclorohidrato, fexofenadina, clorhidrato, deminidrato y la combinación de nafazolina clorhidrato con feniramina maleato. Pronto más información. Hasta entonces.

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3: ¿Qué tal, querido amigo o amiga del programa Cruzada con Luis Palau? Mi nombre

0: Jorge Escopazo y quiero darle la más cordial bienvenida a este nuestro punto de encuentro en la radio, donde estudiamos diariamente la Biblia, la Palabra de Dios, junto a miles de oyentes alrededor del mundo, quienes escuchan nuestros programas a través de las emisoras que lo transmiten, como así también a través de nuestro sitio en internet, luispalau.net. Y en este día, al continuar nuestra serie sobre Juan Wesley, le presento el mensaje Un Fuego Inextinguible.
1: En estos días les estoy relatando en este programa la historia muy cautivadora de uno de los más grandes hombres de toda la historia de Inglaterra. Se llamaba Juan Wesley. Dijimos que él nació en el siglo XVIII, en un periodo de la historia en que la situación moral y social era caótica en su país, y que Dios salvó a la Gran Bretaña de ese caos social y político gracias a un tremendo avivamiento espiritual, y que lo hizo utilizando a dos grandes predicadores para introducir ese terremoto cristiano. Se llamaban Jorge Whitfield y Juan Wesley, pero le estamos dando importancia especial a Juan Wesley. Ayer contamos cómo él experimentó el cambio de vida, el nuevo nacimiento, y luego cómo comenzó a predicar ante millares de personas en el aire libre, en las calles, en los parques de aquellos días. Decíamos ayer que predicar al aire libre era una novedad en esos tiempos. Y Juan Wesley, siempre cuidadoso de la etiqueta, el decoro y la corrección, pues era un verdadero caballero, se sintió tímido ante esa sorprendente perspectiva. Whitfield lo presentó una vez ante una multitud, y luego, sorpresivamente, se marchó de la ciudad de Bristol a predicar en otras regiones. Y, ante 3,000 almas, Wesley abrió su corazón, y aunque temblando, les ofreció al Salvador Jesús. El resto de sus días, Wesley lo dedicó a la predicación al aire libre, o sea, ante el público, no en edificios, ante las masas ignorantes de la palabra del Dios Omnipotente. Su texto, aquel primer día, resultó ser profético, porque él leyó las palabras de Isaías capítulo 61, donde dice: «El Espíritu del Señor está sobre mí, porque me ungió Dios para predicar buenas nuevas a los pobres». Y así fue, porque él empezó a predicar las buenas nuevas a los pobres y las siguió predicando por más de 50 años, e inspiró a centenares y centenares de hombres y mujeres jóvenes también a predicar, ungidos por el Espíritu del Señor, a los pobres las buenas nuevas. «El fuego se ha encendido en la nación», clamó Wakefield, «y yo sé que todos los demonios del infierno no lo podrán apagar». Este iba a ser el método escogido por Dios, predicar al aire libre para alcanzar a las masas de aquel siglo con el mensaje transformador de Jesucristo. Durante medio siglo, entre triunfos y fracasos, tumultos y paz, desprecios y fama, el cuadro es el mismo. Un hombre con una misión dominante, agudamente consciente de su debilidad, pero raramente incitado. A menudo bajo tensiones, pero siempre seguro sobre un fundamento firme. Para cada época y para cada generación, Dios tiene un programa de predicación, de evangelización. Lamentablemente, abundan también el cínico falto de fe, el cobarde, temeroso de las opiniones sociales, y el que está satisfecho con un cristianismo superficial, que teme lo incisivo de la palabra de Dios, que quiere solo paliativos y ceremonias más o menos espiritualizadas. Juan Wesley entraba ahora a una campaña de alcance nacional y hasta internacional. «Todo el mundo es mi parroquia», respondió con resonante firmeza a un obispo que le criticaba incesantemente. Dios tenía una labor de evangelista itinerante para él, y Wesley la abrazó excitado, emocionado, esperando el día en que vería el triunfo con que había soñado y orado de joven en la universidad. Hoy se piensa que la iglesia metodista fue fundada por Juan Wesley, pero en realidad él nunca tuvo tal intención. Él se consideraba un sencillo predicador de las buenas nuevas, vocero de las buenas nuevas a una generación necesitada y decadente. «Dios en la Escritura me manda», dice Wesley, «que según mis fuerzas, instruya a los ignorantes, reforme a los malvados, confirme a los virtuosos. Los hombres me prohíben predicar en sus parroquias. ¿A quién escucharé? ¿A Dios o al hombre?». Nos hace pensar, ¿no es cierto?, de lo que ocurrió con San Pedro, cuando en Jerusalén él tuvo que responder a los líderes de aquel día diciendo: juzgad si es justo delante de Dios, obedecer a vosotros antes que a Dios. Y luego San Pablo que dijo, porque me es impuesta necesidad, y ay de mí si no anunciare el Evangelio. Así sentían Pedro y Pablo los grandes apóstoles de la primera época de la vida cristiana. Así también lo sentía Juan Wesley cuando se sintió despreciado por los líderes de su nación. Con estas palabras, Juan Wesley se lanzó a una campaña de 50 años de duración. Deliberadamente dio sus años a la gente humilde. Pasó sus días entre los pobres, declara Juan Telford. Él se propuso atraer las masas a Cristo, y a ese fin fue fiel por más de medio siglo. Año tras año, a lomo de caballo, viajó una increíble cantidad de kilómetros. Galopó a lo ancho y largo de su patria, bajo torrenciales lluvias, en los inclementes inviernos británicos, con nieve y escarcha. Una tremenda potencia interna lo llevaba adelante, siempre adelante, evangelizando en el nombre de Jesucristo. A la edad de 82 años, Wesley pudo decir que el número de los que fueron traídos a Dios por las buenas nuevas en el avivamiento había sido mayor que el de cualquier época similar después de la de los apóstoles. ¿Y quién puede negarlo? Porque cuando uno ve la figura de este hombre que era muy diminuto, era un hombre muy bajo de estatura, cabalgando constantemente en el frío y en el calor, que es muy poco en Inglaterra, más bien en el frío, en la nieve y en la escarcha, año tras año a lo largo y ancho de la nación, uno se da cuenta que había una fuerza interna que lo impulsaba a predicar. ¿Cuál es esa fuerza interna? Esa es la misma fuerza interna, amable oyente, que usted y yo también podemos tener. La fuerza interna del poder del Espíritu Santo. La Biblia dice, recibiréis poder cuando venga sobre vosotros el Espíritu Santo. Y todo cristiano verdadero, por cuanto ya tiene al Espíritu Santo, porque todo aquel que tiene a Cristo tiene al Espíritu Santo de Dios, tiene ese mismo poder. Pero la unción del Espíritu Santo, la plenitud, la llenura del Espíritu Santo, no la disfrutan todos los cristianos. ¿Se acuerda lo que dice Efesios capítulo 5 y versículo 18? No os embriaguéis con vino, en lo cual hay disolución, mas sed llenos del Espíritu, el Espíritu Santo. ¿Usted, amable oyente, está lleno del Espíritu Santo? ¿Usted se siente en este día, en esta semana, en esta época de su vida, movido por una fuerza interna, la misma fuerza que lo movía Juan Wesley a salvar a su patria, Inglaterra? ¿Usted se siente movido a salvar a la patria suya en este siglo XX por la proclamación de las buenas nuevas? Las buenas nuevas que nos dicen que Jesucristo murió en la cruz, que venció a Satanás derramando su sangre, que llevó nuestros pecados en su cuerpo sobre el madero, pero que Cristo no quedó en la cruz ni tampoco en la tumba, sino que resucitó. Ese mensaje, ¿usted lo está proclamando y repartiendo a través de toda su nación, a través de esa patria que usted dice que tanto ama? Eso es lo que hacía Juan Wesley, y lo hizo por más de 50 años sin perder tiempo discutiendo mucho con sus enemigos y críticos. Y como resultado, ¿qué pasó? El resultado fue que Inglaterra fue salvada de una revolución semejante a la Revolución Francesa, y la nación pudo prosperar por 200 años, y aún los historiadores seculares nos dicen que todo se debió al despertamiento espiritual a través de Wesley. Pero el despertamiento vino porque él y los que lo rodeaban predicaban incesantemente el nombre de Cristo Jesús, el Hijo de Dios, que murió y resucitó y vive y puede salvar a los hombres. Pero lo predicó no en la fuerza de la carne, sino con el poder interno del Espíritu Santo. Recibiréis poder cuando venga el Espíritu Santo. ¿Usted está gozando de ese poder, amable oyente? Y si no, ¿por qué no? Es una buena pregunta para este día.
0: 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Llegamos así al segmento de la música. Hoy nos va a acompañar Rabito con la canción El hombre necesita de Dios.

0: Así nos acompañaba Rabito por el segmento musical de nuestro programa. Lamentablemente nos tenemos que despedir, nuestro tiempo se terminó. Si el Señor lo permite, nos vamos a reencontrar en nuestra próxima presentación. Mi nombre es Jorge Jopazo, fue un placer acompañarle en este día.
1: Amigos oyentes, muchas gracias por su fina sintonía al programa de este día. Les estaremos esperando muy pronto para el próximo programa Cruzada con Luis Palau. Hasta entonces, recuerden las palabras de nuestro Señor Jesús. Felices los de corazón limpio, pues ellos verán a Dios.
2: 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Todo Noticias. Luego de respaldar el rumbo económico del gobierno, la jefa del FMI recorre Vaca Muerta junto al presidente de YPF. La directora gerente del Fondo Monetario Internacional FMI, Cristalina Georgieva, viaja a la provincia de Neuquén para visitar por primera vez el yacimiento no convencional de Vaca Muerta. Se trata de la primera vez que una máxima autoridad del organismo recorre la formación de hidrocarburos no convencionales. Georgieva visitará el bloque Loma Campana, donde será recibida por el presidente de YPF, Horacio Marín. C5N. La venta de combustibles volvió a caer en junio y acumula una baja del 1,3% en el semestre. La comercialización de naftas y gasoil registró en junio su primera merma interanual consecutiva. La demanda se redujo 2,9% respecto del mismo mes del año pasado, con bajas fuertes en gasoil y naftas. TIC arranca la segunda fecha del torneo Clausura. Tras un arranque de semestre con sorpresas y batacazos, hoy empezará a jugarse la segunda fecha del torneo Clausura 2026. El cronograma no será completo. Algunos partidos fueron postergados debido a los compromisos en Copa Sudamericana que deberán afrontar tres equipos argentinos: Boca, Tigre y Lanús. Banfield Sarmiento y San Lorenzo Gimnasia de Mendoza son los partidos que darán puntapié inicial a la jornada. River tendrá la gran oportunidad de recuperarse tras haber perdido en el debut de local ante Barraca Central en Monumental. Visitará Gimnasia de la Plata este miércoles a las 19:15 con la intención de mejorar su imagen. Los equipos de Avellaneda, en tanto, buscarán seguir en la buena senda tras haber ganado la primera jornada. Racing tendrá un duro compromiso de visitante con Rosario Central el martes a las 21:15, mientras que Independiente recibirá a Newell's el jueves desde las 21:15. Boca jugará el jueves en Chile ante O'Higgins para definir el repechaje de la Copa Sudamericana. Por este motivo postergó su partido ante Estudiantes. Lo mismo ocurrió con Tigre y Lanús, que también definirán su futuro en el torneo continental esta semana. Pronto más información. Hasta entonces.

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Estos son algunos de los títulos importantes en el país, en la región y el mundo. Noticias argentinas. El presidente Javier Milei presentará la reforma de la Carta Orgánica del Banco Central por cadena nacional. Está previsto que el mandatario explique el detalle de los cambios el próximo jueves a las 20 horas. Trabaja en la redacción final junto al equipo económico. Según supo agencia de noticias, de fuentes oficiales, el día elegido sería el jueves, si la agenda lo permite, y se transmitirá por cadena nacional. Si bien los detalles del mismo aún estaban en consideración, se espera que sea un mensaje grabado en el Salón Blanco junto al equipo económico. TN, se reanuda el juicio por la desaparición de Loan Peña en Corrientes. Declaran dos policías que podrían complicar al excomisario acusado de encubrimiento. El juicio por la desaparición de Loan Danilo Peña se reanuda hoy en la provincia de Corrientes luego del receso por feria judicial, con una audiencia que podría marcar un punto de inflexión para uno de los acusados, el excomisario Walter Maciel. El Tribunal Oral Federal volverá a reunirse en el Escuadrón 48 de Gendarmería Nacional para escuchar a cuatro nuevos testigos, entre ellos dos efectivos policiales que intervinieron durante las primeras horas de la búsqueda del nene de 5 años, desaparecido el 13 de junio del 2024 en la localidad correntina de 9 de julio. El canciller Trump y Netanyahu se reúnen en la Casa Blanca en medio de la escalada bélica contra Irán. El primer ministro israelí visita Washington para concretar su octavo encuentro bilateral con el presidente estadounidense. La cita ocurre en un momento crítico en Medio Oriente y en la relación entre ambos mandatarios. Pronto más información. Hasta entonces.

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0: Estos son algunos de los títulos importantes en el país, en la región y el mundo. Ámbito, mercados, vuelve a subir el riesgo país en medio de la caída de bonos y acciones locales. La tendencia oscilante de Wall Street y la baja del crudo pone un techo a la recuperación de activos domésticos. El S&P Merval cae 1,9% y los bonos en dólares restan 0,3%. El indicador de JP Morgan regresa a los 450 puntos para Argentina. Mitre, alerta de tsunami en Japón tras un terremoto de magnitud 7,1 grados que golpeó la costa. Un terremoto en Japón preliminarmente medido en 7,1 provocó cortes, suspendió trenes y generó advertencias en varias prefecturas del oeste. El terremoto en Japón de magnitud 7,1 grados sacudió el suroeste del país este martes y dejó a unas 40.000 viviendas sin energía, obligó a suspender servicios ferroviarios en Kyushu y motivó una alerta de tsunami. El movimiento se registró a las 16:27 hora local, informó la JMA. TIC, gracias por los momentos inolvidables. Emotivo mensaje de Gianni Infantino para Nicolás Otamendi tras su salida de la selección argentina. Gianni Infantino homenajeó a Nicolás Otamendi tras su despedida de la selección y destacó su liderazgo, su carrera y el legado que dejó con la camiseta argentina. A través de una publicación en Instagram destacó la trayectoria del defensor, su liderazgo dentro del equipo y el legado que dejó tras más de una década con la camiseta albiceleste. Pronto más información. Hasta entonces.
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2: Esteban, tú has participado con tu familia en la tarea pastoral durante muchos años. Uh-huh. En tu experiencia y al observar a muchos otros pastores y sus familias, ¿cuál era el momento en el que se decía que este hermano está listo para asumir el trabajo de supervisar y cuidar al pueblo de Dios?
3: Vaya pregunta difícil, Alejandra. En todos los casos en que he visto progresar el crecimiento de una persona en una línea positiva, he observado que Dios llama al individuo, a la familia, para servirle de una manera específica. En ese caso, había claridad en el llamado, y este sentimiento interno era reconocido por otros que avalaban que la persona tenía los dones y las habilidades que se necesitaban para esa tarea. Entonces la congregación reconoce con la guía del Espíritu Santo que hay un llamado espiritual para esa persona o familia y se los prepara acompañándolos y sosteniéndolos en el proceso.
2: Entonces, para clarificar un poco, ¿qué cualidades crees que debe tener un pastor ideal? ¿Cuándo está listo alguien para asumir esta tarea? ¿Por qué necesitamos pastores?
3: ¿Cuántas preguntas? Echemos un vistazo juntos a lo que nos dice la Biblia. Todos los creyentes son iguales ante los ojos de Dios, por lo que podría parecer extraño al principio elevar a algunos por encima de otros como pastores. Pero hay algunas buenas razones por las que la mayoría de las iglesias cristianas tienen alguna forma de liderazgo eclesiástico. La primera es que los líderes pueden ayudar a ordenar el culto en la adoración comunitaria, la predicación y enseñanza de la palabra.
2: Claro, alguien tiene que decidir cuándo reunirse, qué hacer cuando se reúnen, decidir quién enseñará, quién liderará en la adoración, quién colocará las sillas, todo eso requiere liderazgo.
3: Sí, correcto. De lo contrario, hay caos. La adoración debe ser ordenada, designando roles, distribuyendo tareas, estableciendo prioridades. Todo eso es importante. Algunos dones para el ejercicio del liderazgo requieren el reconocimiento público de la comunidad.
2: Entiendo que Dios les da a los cristianos dones espirituales para que los usen mientras sirven a su pueblo. ¿Pero puedes explicar por qué algunos requerirían el reconocimiento de un título como pastor?
3: Puede servir, alentar o dar financieramente sin que se te dé un puesto oficial en la iglesia. Pero para usar tus dones de enseñanza, alguien tiene que decir, bueno, sí, sube allí y enséñanos. Claro. Y luego tiene que haber un reconocimiento del cuerpo de creyentes que eligen seguir a quienes son designados para el ministerio de la palabra. Nombrar cuidadosamente a los líderes de la iglesia en función de las calificaciones bíblicas también es una forma en que una iglesia diga, esta persona es un buen ejemplo, haz lo que hace.
2: Cuéntame más, Esteban, sobre cómo se nombraron los líderes en la Biblia.
3: Bueno, en la Iglesia del Nuevo Testamento, el término más comúnmente utilizado es el título de anciano, utilizado para el liderazgo de una iglesia, que entre sus funciones estaba la de pastorear, utilizando la figura del pastor que está presente en todo el texto bíblico.
2: Ancianos. Así que estos serían hombres mayores y más sabios con experiencia en la fe.
3: Sí, esto venía de la tradición del Antiguo Testamento. Pero las iglesias del Nuevo Testamento estaban gobernadas por un grupo llamado como ancianos, que no necesariamente lo eran en edad, pero sí en sabiduría y dignidad en el ejercicio de las responsabilidades de la comunidad. Nunca se menciona a un solo anciano que gobierna una iglesia, sin importar lo pequeña que sea. Usualmente había un grupo que forma un cuerpo dirigente.
2: Interesante. Sin embargo, en la iglesia moderna se pone mucho énfasis en los pastores. Uh-huh. ¿Cómo se describen los pastores en la Biblia?
3: El papel de pastor recibe poca mención en la Biblia, en realidad. Hay un solo pasaje que los menciona explícitamente.
2: A ver, ¿cuál es?
3: Efesios 4:11. Fíjate cómo lo escribe Pablo.
2: Sí, bien, allí dice, y él mismo constituyó a unos apóstoles, a otros profetas, a otros evangelistas, a otros pastores y maestros.
3: Pastores y maestros son seguramente dos funciones integradas a la misma persona. ¿Te acuerdas que hablábamos del pastor como maestro?
2: Uh-huh.
3: Bien, aquí Pablo describe que una de las funciones de estos ancianos que pastorean es enseñar, y funcionan de la misma manera en lo que hicieron los ancianos del Nuevo Testamento, generalmente sirviendo junto a otros pastores o son responsables ante los ancianos o una junta de algún tipo.
2: ¿Y cuáles son las responsabilidades bíblicas de un anciano o pastor, entonces?
3: Bueno, en Primera de Pedro se nos da una gran lista de ellas. Un anciano debe pastorear al rebaño, supervisar todas las actividades, vivir como ejemplo. Otros pasajes enseñan que deben orar por los enfermos, resolver disputas, tomar decisiones con respecto a la doctrina y enseñarle a la gente.
2: Eso es exactamente todo lo que nuestros pastores y ancianos hacen hoy. Uh-huh. ¿Hay otros niveles de liderazgo en la iglesia mencionados en la Biblia, Esteban?
3: Un segundo nivel de liderazgo en la iglesia es el papel de diácono. El texto no sugiere que sean mayores o un creyente más maduro, sino que están dotados para servir. Su papel es más práctico o específico e incluye atender las necesidades funcionales y físicas de las personas.
2: A ver, ¿puedes darme algunos ejemplos de cómo se distingue de los ancianos?
3: Claro. Podrías tener un diácono del Ministerio de los Niños o un diácono de la Hospitalidad. Se podría asignar a un diácono para preparar el servicio de la Santa Cena o Comunión, para un servicio de adoración dominical o para supervisar un programa de comidas.
2: ¿Qué pasa con los roles que no se mencionan específicamente en la Biblia? ¿Deberían las iglesias permitir eso también?
3: Bueno, las iglesias en estos días podrían requerir personal remunerado o voluntario para llevar a cabo sus ministerios de manera que la iglesia primitiva nunca podría haber soñado siquiera. Por supuesto, siempre y cuando las personas cumplan con los requisitos bíblicos para el liderazgo y estén dotadas para hacerlo con el Espíritu Santo. No hay nada de malo en tener un pastor juvenil, por ejemplo, un consejero, un evangelista, un pastor de adoración, un secretario de oficina o incluso un administrador de redes sociales.
2: Has mencionado varias veces estas calificaciones para los líderes de la iglesia. ¿Dónde están especificadas?
3: Algunos pasajes de la Biblia nos ayudan con esto en un lenguaje muy sencillo. Tener a la persona equivocada en el liderazgo puede causar un gran daño a aquellos a los que influyen. Así que echemos un vistazo a Primera de Timoteo capítulo 3. ¿Qué lees allí?
2: Es necesario que el obispo sea irreprensible y que tenga una sola esposa, que sea sobrio, prudente, decoroso, hospedador, apto para enseñar, no afecto al vino, ni pendenciero, ni codicioso de ganancias deshonestas, sino amable, apacible, no avaro, que gobierne bien su casa, que tenga a sus hijos en sujeción y con toda honestidad, pues el que no sabe gobernar su propia casa, ¿cómo podrá cuidar de la iglesia de Dios? No debe ser un neófito, no sea que se envanezca y caiga en la condenación del diablo. También es necesario que tenga buen testimonio de los de afuera, para que no caiga en descrédito y en los lazos del diablo.
3: Esa es una lista muy clara, ¿verdad?
2: Sí que lo es. Describe a la persona que quiero como pastor de mi iglesia, puesto que alguien que fuera probable que cayera en un escándalo o dañara a otro, avergonzaría el nombre de Jesús y a toda la iglesia.
3: También hay otros pasajes que nos dan otras listas. Estas son específicamente las calificaciones para ser un anciano. Alguien identificado por la iglesia como que tiene una posición de liderazgo formalizado. ¿Por qué no le echamos un vistazo a Tito, capítulo 1, 7 al 9 a continuación?
2: Esta es una carta del apóstol Pablo a Tito, que le ordena que nombre ancianos, que los describe de esta manera. Porque es necesario que el obispo, como administrador de Dios, sea irreprensible, no soberbio ni iracundo, ni afecto al vino, ni pendenciero, ni codicioso de ganancias deshonestas, sino hospitalario, amante de lo bueno, sobrio, justo, santo, dueño de sí mismo, apegado a la palabra fiel, tal y como ha sido enseñada, para que también pueda exhortar con sana enseñanza y convencer a los que contradicen.
3: Las listas son muy similares, ¿verdad? Menciona actividades y requisitos que no son necesariamente medidas para el éxito en el mundo. Por ejemplo, la capacidad de dirigir a la familia es un indicador de la capacidad de liderar en la iglesia. Hoy en día, estos todavía se utilizan como directrices para que las iglesias seleccionen líderes.
2: Con todas estas calificaciones en mente, ¿cómo puede una iglesia seleccionar ancianos, pastores y administradores competentes para servir a la gente?
3: En primer lugar, la iglesia debe orar. A veces se nombra un comité de búsqueda. Se debe tener en cuenta a aquellos que ya están sirviendo y demostrando talento. Luego la iglesia debe observar el carácter de los candidatos calificados. Una vez que los líderes hayan sido elegidos, deben ser reconocidos públicamente por la comunidad de la iglesia. En la Biblia, los ancianos existentes pusieron sus manos y oraron por las personas encargadas del ministerio, reconociendo los dones del Espíritu Santo que Dios puso en ellos, separándolos para el ministerio asignado.
2: En cualquier caso, aspirar al liderazgo dentro de la iglesia no es una tarea fácil, Esteban.
3: No es que nosotros mismos somos capaces de servir a Dios, sino que es Dios quien nos equipa y entrena para la justicia. Dios bendice a su iglesia a través de individuos que aspiran a servirle fielmente en cualquier capacidad que Él elija para ellos. Pensemos hoy, ¿cómo nos esforzamos por estar a la altura del ejemplo de Jesucristo y del ejemplo de los buenos líderes? ¿Hay algo en tu vida que te descalifique para el liderazgo y que puedas trabajar para mejorar?
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Estos son algunos de los títulos importantes en el país, en la región y el mundo. Noticias argentinas. El vocero de Milei aclaró sus dichos con respecto al precio del dólar a 1.800 pesos. La pregunta se refería a cómo veía yo a la Argentina en octubre del 2027, dijo Adrián Rabier. La expresión fue sacada de contexto, afirmó el portavoz, y sostuvo que, si bien en los medios reprodujeron un extracto muy cortito, la pregunta se refería a cómo veía yo a la Argentina en octubre del año que viene. Ámbito: Tesla desembarca en la Argentina. La compañía inició su instalación local con foco en la infraestructura de carga y proyecta vender vehículos desde el año que viene. El sector automotor sigue de cerca su avance en un escenario donde los eléctricos crecen con fuerza y nuevos jugadores ganan terreno. El primer paso ya está dado, la creación de una filial local y el inicio de un desembarco progresivo que prioriza el desarrollo de infraestructura antes de la comercialización masiva de vehículos. La estrategia replica el modelo aplicado en otros mercados emergentes donde la red de carga resulta clave para sostener la expansión. ESPN. Zinedine Zidane es el nuevo director técnico de la selección francesa. El presidente de la selección de fútbol francés, Philippe Diallo, anunció el martes el nombramiento de Zidane en la sede, en París, y señaló que se ha otorgado un contrato de 4 años. Este es un momento excepcional, excepcional por la persona que está sentada a mi lado. Zidane es una de las leyendas del fútbol francés y durante muchos años dijo que uno de sus sueños era hacerse cargo de la selección de Francia, afirmó Diallo. Pronto más información. Hasta entonces.